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1: Boy. 7:12 p.m, Piedras Negras, excelente tarde, ¿cómo estás? ¿Cómo te va? WhatsApp, excelente lunes caluroso, ha estado brutal el día, ¿no? El calor imparable, temperaturas súper considerables, pero ahora sí que muy probablemente ya finalizaste tu jornada, muy probablemente ya andas con los últimos pendientes, muy probablemente andas buscando qué cenar, ya vas pensando qué vas a llegar a hacer. Así que, bueno, ánimo, esperando que tu día pues haya fluido de manera increíble. Yo sé que el calor está brutal, pero pues, ¿qué le podemos hacer? No tenemos más que acostumbrarnos y pues invitándote a que sigas conduciendo con toda la precaución posible ahorita, precisamente donde es horario en el cual pues el tráfico es bastante considerable también, ¿no? Yo ando por acá normalmente a las 12 y a las 7. Entonces, son horarios donde el movimiento está algo complicado por allá afuera. Platícame cómo vas, platícame con quién andas, platícame cómo te fue, platícame qué andas haciendo, con quién la pasas. 878-209-1301. Ese es mi WhatsApp. Por ahí me comunicas, por ahí me escribes, por ahí nos ponemos en charla, nos ponemos en comunicación. Y con muchísimo gusto, claro, por supuesto, que también colocamos lo que quieras escuchar. Yo soy Carlos Rivas, como la acabas de escuchar, y pues te acompaño en este trayecto que lleves por ahí hacia tu destino. Tú me escuchas por allá en 5 manantiales, por cierto. Nava, Allende, Morelos, Zaragoza, Villunión. Saludos para ustedes también, que son parte de toda nuestra cobertura. Toda la cobertura del 107. A ti que me escuchas por acá, Nicol Paz, tú que vas hacia la vecina ciudad, que andas por ahí en la fila del puente internacional, tanto como uno y número dos. Excelente casi noches. Termómetro marcando ahorita, fíjate que ahorita, cuando todavía ya, pues ya vamos viendo que el sol ya va saliendo, ¿no? Digo, ya se va metiendo, al revés. 37 grados es lo que nos marca el termómetro. Imagínate nada más. Imagínate y todo lo que nos falta. Porque pues esto apenas arrancó. Oye, muchos pues no son fanáticos de las lluvias, de las temporadas de agua, pero la verdad es que como tuvimos tantos días con agua en semanas pasadas, pues no tuvimos por ahí tantos días soleados, entonces sí nos benefició muchísimo. Entonces, pues ahora que ya no hay pronóstico de lluvia, pues ahora sí que hay que adaptarnos a estos calorcitos. Yo voy a arrancar presentándote esto que viene a continuación a cargo de Jesse y Joy. Te acompaña en tu trayecto. Sigue súper enfocado en tu camino. Olvídate de toda distracción. Te acompaño con buena playlist. Yo soy Carlos Rivas. Escuchas Exa 107.1. Y ya lo sabes. Muchísimo cuidado. 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

Escuchaste a AC Kid con esto que lleva por nombre Shiny. Ya se cumple un año que este trend se pegó a través de TikTok. Vaya que todas estas joyitas son canciones que se han pegado a, pues, después de los trends de TikTok. Y qué rápido se ha pasado el tiempo, ¿no? Ya un año, precisamente. Ya está este tema como, pues, ahora sí que dentro de lo que vino siendo, pues, lo más viral en estos meses del año pasado. Y bueno, pasa el tiempo rapidísimo. 7:35, sigue conduciendo con toda la precaución posible. Soy Carlos Rivas, esperando que tu día siga fluyendo increíblemente. Estamos a algunas cuantas semanillas para que nos vayamos a Monterrey, a vivir el grandioso, el fantástico, el increíble Dale Mix 2026. La máxima autoridad ha hablado y el line-up oficial de este año está verdaderamente increíble. Ozuna, Paulo Londra, Arcángel, Yandel, Manuel Turizo, Ryan Castro, AB Queen, La Caballota, Lunay, Davey y entre algunos muchos más. Así que, ¿quieres irte con nosotros? ¿Quieres ganarte tus accesos? ¿Cuántos le apuntamos o qué? ¿Cuántos boletos le damos? Envíame WhatsApp al 878-209-1301. ¿Ok? ¿Lo apuntaste? Te lo repito nuevamente. 878-209-1301. Ahí en WhatsApp quiero que te comuniques conmigo, que me digas: hey, Carlos, yo quiero ir a Dale Mix, yo quiero ir a echar perreíto. Y me envías tu nombre y tu número telefónico, y yo con muchísimo gusto te voy a anexar a mi lista para que seas de los ganadores de Dale Mix 2026. Vaya, que la neta, otro año más donde el Dale Mix se rifó, ha habido años bastante buenos con lineups increíbles y este no fue la excepción. La verdad es de que este no en la absoluta fue la excepción, y me gusta, me agrada que, pues, le hayan dado este toque tanto como obviamente completo a, pues, la nueva escuela, pero también trayendo ahí artistas de lo old school. Y me gusta también que Yandel vaya con este concepto de sinfónico. Yo cuando te platiqué acerca de que estaban a punto de lanzar Line Up y que estábamos por ahí platicando de quiénes podían ser las propuestas para el Line Up, yo te dije hace ya algunos meses atrás que Yandel tenía que estar ahí sí o sí. Le atiné, así como con Ryan Castro también. Fueron una de mis predicciones y completamente acerté. Así que, pues, vámonos a Dale Mix. 878-209-1301. Centro de WhatsApp, envíame tu nombre y con muchísimo gusto te anexo a la lista para que dentro de algunos cuantos días tú recibas una llamada y te digamos: oye, te ganaste los accesos para Dale Mix. Y que estés súper preparado para echar muy buen perro el próximo 15 de agosto allá en Parque Fundidora. Te presento a continuación uno de los presentes en Dale Mix, Manuel Turizo junto a Elena Rose. Lleva por nombre La Semana, conduce con precaución y sobre todas las cosas, ponte Exa FM.

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Lo escuchas aquí a través del 107.1. Saludos al buen Héctor, que siempre anda en sintonía de la frecuencia exacta. Siempre pendiente a la única frecuencia que te presenta los mejores hits. Viene Gabito Ballesteros con esto que lleva por nombre Báilame. Es parte de las novedades de hace algunos cuantos días. Muchísima precaución al conducir y sobre todas las cosas, ya lo sabes, ponte Exa FM.

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2: 8 ya con 9 minutos, Piedras Negras, excelente casi noches. Esperando que tú que vas por ahí con algún pendiente que andas con las vueltas, pues que sigas teniendo una excelente tarde. Ya casi noches de lunes, de arranque de semana, ya 27. Estamos también a casi nada de finalizar lo que viene siendo el mes de julio. Y cuando menos lo imaginemos, andaremos pegándole al fin de semana. Y junto con el fin de semana, pues dándole pues la despedida también al mes. Y es que, pues sí, se nos va rápida la semana, cuando menos lo imaginemos. 878-209-1301, centro de WhatsApp, centro de mensajes. Yo sigo escribiéndote, inscribiéndote. Dijiste escribiéndote. A la lista para que te lances al Dale Mix con Exa FM. Ajá. Nosotros tenemos tus accesos. ¿Quieres ganar boletos para el Festival de la Máxima Autoridad del Perreo en Monterrey, Nuevo León? Bueno, solamente escríbeme en WhatsApp, déjame tu nombre y dentro de algunos cuantos días más te vamos a estar marcando y te vamos a decir: ¡hey tú! ¿Estás listo para ir a perrear? ¿Estás listo para ir a gozar? ¿Estás listo para ir a bailar? ¿A brincar, a gritar y a hacer todo lo que te imagines con este grandioso line-up? Está brutal, La neta que se rifaron en este año con grandes participantes: Ozuna, Paulo Londra, Arcángel, Yandel, Manuel Turizo, Ryan Castro. Y bueno, la lista sigue. Así que lo único que tienes que hacer es eso. Yo te espero. Espero tu WhatsApp y con muchísimo gusto te anexamos por acá a nuestra lista para el Dale Mix 2026. Te presento esto que viene a continuación a cargo de Stray Kids. Lleva por nombre Ronnie. Lo escuchas aquí a través del 107.1. 5 manantiales, Piedras Negras, Eagle Pass. Excelente noche. Yo soy Carlos Rivas y sobre todas las cosas, Pontexa.

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1: Sobre todas las cosas, ponte Exa FM 107.1. Muy buenas noches, señores. Lunes, excelente inicio de semana. Yo soy Corey Toledo y como siempre es un placer saludarte y llenar tus oídos de mucha buena música en Exa FM 107.1. Excelente, ya 27 de julio. ¿Cumples años el día de hoy? ¿Estás celebrando algo especial? ¿Que te consientan mucho? Que comas pastel, cómo no. Y obviamente, si estás celebrando alguna otra cosa, muy bien. Tú muy bien, que la vida sea una fiesta para ti, sin duda alguna. 878-209-1301. Este es el número directo a cabina para que tú y yo estemos en contacto, ¿ok? Apúntalo bien, por favor. 878-209-1301. Más adelante, o por qué no desde ahorita, si quieres, escríbeme ya un mensaje si es que tú quieres participar para ir a Dale Mix 2026. ¿Cuándo? Este próximo 15 de agosto, es sábado. Ok, yo iría, pero tengo como 20 proyectos finales de mi escuela. Porque ya me voy a graduar. Gracias a Dios, a mis padres, a mi esposo y a todos aquellos que me ayudaron haciendo alguna tarea. Oigan, el caso es que yo dije, ok, me encanta Ozuna, como no, con todo gusto Arcángel, por supuesto Paulo Londra, Ivy Queen, Yandel Sinfónico, señores, Ryan Castro, Lunay, de también está DJ Young y por supuesto Manuel Turizo, algunos de todos los artistas, 22 artistas confirmados. ¿Cuándo? Ya lo mencioné, el 15 de agosto, ¿en dónde? Obvio, en Parque Fundidora, porque Monterrey se caracteriza por dar espectáculos de primera y esta vez, obvio, no será la excepción. ¿Tú quieres un par de boletos, un boleto doble? Puedes estar participando y ser uno de los ganadores. Te damos los boletos, tú te lanzas, vives un fin de semana extraordinario y obviamente lleno de mucha buena música. Así que si quieres participar, solamente envíame un WhatsApp 878-209-1301. Él es el señor Raúl Alejandro. Esto se llama Tamo en la Nota, ¿ok? Junto a Ángel Dior y lo escuchas aquí en Exa FM 107.1. Yo soy Corey Toledo. Muy buenas noches.

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14: Un momento, ANSPAC. ¿Sabías que la honestidad es un valor? Porque es el recato en las acciones o palabras. Reconocer las consecuencias de nuestros actos, al igual que la justicia, que nos hace dar a cada cual lo que nos corresponde. Este fue un momento, ANSPAC.
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2: Revista del Consumidor. Radio.
3: ¿Margarina o mantequilla? Aunque pueden parecer iguales y usarse para preparar muchos alimentos, tienen diferencias importantes.
2: Su origen, composición y características no son las mismas. Por eso, antes de elegir, infórmate con el estudio de calidad que Profeco les hizo a estos productos.
3: Y en la sección Consuminis, descubrirás una nueva forma de consumir sin tener que gastar. Intercambia, juega y comparte.
2: Una forma sencilla de aprovechar todas esas cosas que hace mucho ya no usas, que están en buen estado y que otra persona puede estrenar.
0: Revista del Consumidor.
3: El Laboratorio Nacional de Protección al Consumidor analizó 43 productos, 28 mantequillas y 15 margarinas para conocer su calidad y verificar que cumplan con la información que ofrecen.
2: Pero antes de conocer los resultados, la química Margarita Gómez Sánchez nos explica qué diferencia una mantequilla de una margarina.
4: Hola, ¿qué tal? Soy la QFD Guadalupe Margarita Gómez Sánchez y estamos en el Laboratorio Nacional de Protección al Consumidor. Y aquí realizamos el estudio de calidad de margarinas y mantequillas. Bueno, una de las grandes dudas que surge como consumidores es la diferencia entre mantequillas y margarinas. Fundamentalmente es el origen de sus grasas. Las mantequillas provienen de leche, básicamente de crema de leche, y en este caso pues son grasas saturadas, por lo mismo. Tienen un aproximadamente de 80% de grasa, pero bueno, también podemos encontrar algunas vitaminas como la A, la E, la D y calcio. En cambio, por ejemplo, las margarinas, su origen es vegetal, provienen sus grasas de aceites vegetales, pero para que puedan tener la consistencia que conocemos, necesitan llevar un proceso. En ese proceso, algunos de nuestros productos pueden llegar a presentar grasas trans. Aunque, bueno, la otra contraparte es que llegan a tener un 60% de grasa.
3: Se analizaron 28 mantequillas y 15 margarinas. La mayoría declara que no contiene sal.
2: ¿Qué pruebas se aplicaron?
4: Las pruebas que se realizaron fue información al consumidor, contenido neto, cantidad de agua, la cantidad de grasa, el tipo de grasa, la cantidad de sal presente y en este caso también el contenido energético que proporciona.
3: Se revisó que cumplan con los requisitos de información comercial y que esta sea verdadera. Deben indicar, entre otros,
2: marca, denominación, contenido neto, lista de ingredientes, fecha de caducidad, alérgenos y leyenda de conservación.
3: Pasaron por la báscula, pero ¿para qué se realiza esta prueba?
2: Para comprobar que el producto contenga la cantidad indicada en su etiqueta. Las personas consumidoras tienen derecho a recibir información clara, veraz y comprobable.
3: Otro punto importante fue conocer qué tipo de grasa contienen.
2: Al ser la grasa el ingrediente principal y el elemento que determina si un producto puede llamarse mantequilla o margarina, se verificó que correspondiera con su denominación, grasa de leche en las mantequillas y aceites vegetales en las margarinas.
3: También se revisó el contenido de sodio. Aunque es un mineral necesario para el organismo, consumirlo en exceso puede relacionarse con problemas de salud.
2: ¿Y qué hay del aporte calórico?
3: De manera informativa, se calculó su contenido energético tomando como referencia que cada gramo de grasa aporta 9 kilocalorías.
2: Estos fueron los resultados.
4: Los resultados obtenidos en general fueron buenos. En este caso cumplieron con el contenido neto, el tipo de grasa, la cantidad de sal, salvo un producto que a lo mejor no cumplió con la cantidad necesaria para poderse denominar como margarina. Pero bueno, vamos a ver los resultados para que ustedes tomen sus propias decisiones.
3: Dos productos de la marca Lurpak se denominan mezcla de mantequilla con aceite de canola. Al no corresponder a una mantequilla o margarina, no cuentan con un estándar de calidad específico que los regule.
2: un producto de la marca Gloria. No debería llamarse mantequilla porque no cumple con el mínimo de grasa requerido por el estándar de calidad.
3: Y un producto de la marca Table Made no tiene la grasa suficiente para denominarse margarina.
2: Haz un consumo informado.
4: Algunas de las recomendaciones que podemos darles al momento de que ustedes van a hacer sus compras es que chequen que realmente su producto esté en refrigeración, que esté el envase en condiciones óptimas, que la fecha de caducidad está en tiempo y al tiempo de uso que le vayan a dar. También decidir si su producto que van a consumir lo necesitan con sal o sin sal, de acuerdo a lo que van a preparar. En este caso también es importante que cuando ustedes pongan su producto en su recipiente sartén, tenga una temperatura baja, puesto que si es muy alta puede llegar a quemarse o tomar coloración o sabor desagradables.
3: Recuerda que tanto la mantequilla como la margarina son productos con alto contenido de grasa. Las mantequillas contienen principalmente grasas saturadas y las margarinas suelen contener grasas trans, por lo que se recomienda moderar su consumo.
2: Consulta el estudio de calidad de mantequillas y margarinas en la Revista del Consumidor en su edición impresa o digital.
3: Porque un consumo saludable empieza con decisiones basadas en información veraz.
2: Ahora te daremos unas ideas para que las niñas y los niños se diviertan y puedan tener las cosas y juguetes que desean sin necesidad.

0: Ser un juguete, un libro, una historieta, una mochila, ropa que ya no te quede o hasta un juego de mesa.
1: Por ejemplo, imagina que tus patines ya no te quedan, pero una amiga tiene el libro que tanto querías leer. ¡Los dos ganan!
0: Lo mejor es que no necesitas gastar dinero para llevarte algo nuevo a casa.
1: Organizar un trueque o intercambio es muy fácil. Invita a tus amigas y amigos y pídeles que busquen objetos que ya no utilicen, pero que todavía estén completos y en buen estado. Eso sí, hay que limpiarlos hasta que luzcan bonitos.
0: Recuerda que un buen intercambio debe ser justo. Entrega únicamente cosas que tú también aceptarías recibir.
1: Además de divertirse, estarán dando una segunda vida a muchos objetos que, de otra forma, podrían quedarse olvidados en un cajón.
0: Eso ayuda a generar menos basura, aprovechar mejor los recursos y consumir de manera más responsable.
1: Y quién sabe, quizá descubras un libro que se convierta en tu favorito, un rompecabezas que nunca habías armado o ese juguete que llevabas tiempo buscando.
0: Porque no siempre lo mejor es comprar algo nuevo. Muchas veces, compartir e intercambiar también es una gran opción.
1: Eso sí, para organizar el trueque, pide el apoyo de una persona adulta de confianza.
0: Reunirse, jugar, compartir y cuidar el planeta.
1: Todo al mismo tiempo.
0: Revista del consumidor. Información útil para consumir mejor.
2: Revista del consumidor.
0: En la edición 593 de la Revista del Consumidor, tenemos contenidos para todos los gustos. Y si quieres darte un chapuzón, consulta nuestra sección de Brújula de Compra.
1: Recabamos los precios de acceso a parques acuáticos o balnearios ubicados en 9 entidades del país para conocer los costos y características de los servicios incluidos en pases de un día, sin hospedaje.
0: Si tienes una queja de algún proveedor de bienes o servicios, recuerda que en el teléfono del consumidor atendemos tu queja o denuncia.
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1: ¡Yeah! 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Son las 6 de la mañana con 8 minutos. 6 con 8. Muy buenos días, ¿cómo estás? ¿Cómo amaneciste el día de hoy? Feliz martes, martes 28 de julio del 2026. Oye, nada, pues feliz de iniciar este martes de Regrexa, martes ochentero, noventero. Iniciamos con este medley de Mecano en el musical Hoy No Me Puedo Levantar, porque justamente los actores que dieron vida a los personajes de este musical Hoy No Me Puedo Levantar están teniendo un tributo a este musical 20 años después. Alan Estrada, Luis Gerardo Méndez y Fernanda Castillo son los que dieron vida a Mario, Colate y María, los personajes principales de este musical Hoy No Me Puedo Levantar, un musical que cuenta una gran historia y está musicalizado con los éxitos de Mecano. La verdad es un musical buenísimo, o sea, buenísimo. La neta es que me encantaría que regresara. Ahorita no es el musical, están haciendo como que un tributo a la música, pero si regresan el musical como tal, híjole, la verdad es que es buenísimo. Es un musical que me tocó ver como dos o tres ocasiones y 1000 de 10 ese musical de Hoy No Me Puedo Levantar. Son las 6 de la mañana con 10 minutos. Dice, buenos días, excelente martes. Hoy no hubo gimnasio, pero aquí andamos desde temprano. Dios nos bendiga. Puedes felicitar a Ernesto Rosas, que está cumpliendo años. Dios lo bendiga con muchísimos años más de salud al lado de su familia. Bueno, pues ahí está. Muchas felicidades a Ernesto Rosas, que el día de hoy está cumpliendo años. Le deseamos un día muy bendecido, un año muy bendecido. Que venga mucha salud, mucha paz y mucho amor en su vida, de parte de Julián y obviamente de Exa FM. Son las 6 de la mañana con 10 minutos. Muy buenos días, 6 de la mañana con 11 minutos, 6 con 11. Ánimo, gente, vamos a darlo todo en este martes. Yo sé que a muchos les cuesta trabajo, como que apenas estamos iniciando y apenas estás arrancando motores. Pero bueno, es un día más y hay que darle gracias a Dios.

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6 de la mañana, 18 minutos, 6:18. Escuchamos Waterwall en Exa FM a cargo de ABBA. Muy ochenteros, muy ochenteros. Dice, bendecido martes, que tengas un lindo día igualmente. Saludos a nuestra amiga la Army. Hey, Army. ¿Cómo amaneciste? Feliz martes a todos los que van circulando ya por las diferentes vialidades de Piedras Negras, Eagle Pass, 5 Manantiales. Muchísimas gracias por escucharnos a través de frecuencia modulada. A quien nos escuchan a través de internet, gracias, exafm.com. Ahí busca en las plazas Piedras Negras y ahí nos estarás escuchando con muchísimo gusto. Y bien, continuamos con más en eso que es Regrexa, en Ponte Activo. Esas canciones que marcaron una década en la vida de la música. Y el día de hoy las recordamos.

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0: Yeah, escuchamos Lamento Boliviano a cargo de los Enanitos Verdes. Los enanos de color, muy buenos días, son las 6:33 a.m. Dice, buenos días campeón, puedes poner la canción, ok, saludos a Fermín. ¿Cómo estás Fermín? Buenos días. Fíjate que hoy martes en Ponte Activo es Regrexa, tenemos éxitos ochenteros, noventeros. Estamos regresando un poquito a esa buena música que sonaba hace unos ayeres. Y esta canción que me pides, pues sí es muy reciente. Es una canción de Sombr. Entonces, si no pudiese incluirla tal cual, porque no va con el formato de del programa del día de hoy. Dice, puedes poner la canción. Ah, muy buena rola. Muy, muy buena rola.
1: Y yo estoy aquí.
0: Dice, hola, buenos días, en camino a dejar a mi novio al trabajo con toda la actitud. Saludos a mi novio Miguel. Saludos a mi novio Miguel. Bueno, no es mi novio Miguel, es el novio Miguel de Paola. Es que se escucha bien raro. Saludos a mi novio Miguel. Y Miguel así de, ¿what? Saludos para Paola y Miguel. Fíjate qué buena novia, Miguel. Qué buena novia. ¿Quién se levanta a las 6:00 a.m. para llevarte a la chamba? Ya quisiese yo que me trajeran a la chamba a las 5:00 a.m. Pero no. Me da una envidia. ¿A poco no les da envidia a ustedes que de repente ustedes entren a trabajar bien temprano y la otra persona esté de vacaciones? No, hombre. Ni hagas ruido cuando te levantes. Ni hagas ruido.

6:35, tenemos en Piedras Negras 26 grados Celsius. Seguimos con más de la buena música. Sí, esas canciones que tú y yo escuchábamos hace 30 años en Regrexa.

Americana. ¡Yay! Escuchamos Versión Americana. Soda Estéreo en Exa FM. Son las 6:47, 6:47, 26 grados Celsius en la temperatura. Piedras Negras, good morning. ¿Cómo estás? Feliz y bendecido martes. Es martes 28 de julio. Es la última semana precisamente de este séptimo mes del año. Ya el viernes le decimos adiós a julio. Escuchas Regrexa, este segmento dentro de Ponte Activo, donde escuchamos canciones de los 80s, de los 90s, canciones que fueron éxitos y que tú y yo cantábamos hace más de 30 años. A su mecha. Se escucha mucho, pero pues sí. Hace 30 años. Por cierto, les recuerdo que ya estamos registrando a las personas que quieren ir al Dale Mix 2026. Si tú eras de los que estaba esperando escuchar de qué manera podían ustedes ganar estos accesos para ir al Festival de Música Urbana más importante de Monterrey, el próximo 15 de agosto del 2026 en el Parque Fundidora. Bueno, pues lo único que tienes que hacer es mandarme tu nombre y tu número de teléfono, tu número de WhatsApp, al 878-209-1301. 878-209-1301. Mira, en 24 horas llevamos a 42 personas registradas que están interesados en ir al Dale Mix 2026, así que tú no te puedes quedar fuera, tú también puedes participar, así que mándame tu nombre si quieres ir y tu número de WhatsApp, repito, 878-209-1301, 878-209-1301. Vámonos con más música. Esto es Regrexa dentro de Ponte Activo. Yo soy Diego Herrera y en todas partes, Ponte Exa FM.

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9: Gracias. Gracias. Chao.

¡Yeah! Oigan, qué buena rola. Miguel Mateos en Exa FM. Siete de la mañana con 12 minutos, 7:12. Good morning. ¿Cómo estás? ¿Cómo te va el día de hoy? Feliz martes.

¿Cómo amaneciste? ¿Cómo andas? Espero que con toda la actitud así como yo. Dice, hola, muy buenos días, que tengas un maravilloso y excelente día igualmente. Saludos para Mari. Hey, Mari. Saludos a la gente que se está registrando todavía para el Dale Mix. Muchísimas gracias. Gracias por estar al pendiente de Exa FM. Oigan, si yo les pongo una palomita así en su publicación, es que ya los registré. A veces no les contesto porque estoy escribiendo y estoy buscando las canciones y todo ese show, pero sí les pongo una palomita. Entonces, si yo te puse una palomita, quiere decir que ya te registré. O sea, que ya estás aquí en la lista y ya probablemente tú puedas ganar estos pases dobles para el Dale Mix 2026.

Yo quiero ir al festival, ok, ahorita te anoto, ahorita te registro con muchísimo gusto. Y luego me llega acá Lorena, hola Lorena, ¿no estabas ya anotada, Lorena? Creo que leí tu nombre por aquí, ¿no?

No. Entonces, ¿dónde vi tu nombre? En algún lugar vi tu nombre. Espero que tengas un excelente y bendecido martes, que el día de hoy te vaya increíble, que el día de hoy sea ese día que estabas esperando. Todos los días tienen consigo una nueva oportunidad de lograr metas, cumplir sueños. Así que es tu momento. A todas las personas que quieran registrarse para ir al Dale Mix, para probablemente ser alguno o alguna de los afortunados para irse al Parque Fundidora de Monterrey, Nuevo León, este 15 de agosto, mándame WhatsApp al 878-209-1301. Ponme tu nombre completo y yo te registro con muchísimo gusto. Repito el WhatsApp, 878-209-1301. 01. Ahí mándame tu nombre y con gusto te voy a registrar, ¿ok? Hoy es martes de Regrexa, hoy es martes de escuchar todos esos éxitos noventeros, ochenteros, canciones de hace algunos ayeres que nos hicieron cantar y bailar, y yo sé que todas estas canciones tú te las sabes. Son las 7:16 en todas partes. 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

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Son las 7 de la mañana con 20 minutos. 7 con 20. Saludos a Verónica. Hola, Vero, ¿cómo estás? Buenos días. Dice: hola, Diego. ¿Aplica en los 90s? Creo que sí. Ahorita investigo. Ahorita checo si esa canción es parte de. Dice: buenos días, con esas rolas y el sueño que me cargo me dormiré manejando. No, hombre, no te duermas. Discúlpame. Dispénsame, no te vas a dormir porque luego vas a provocar un accidente y no, ¿para qué quieres? Saludos a Hervey. No, hombre, Hervey, no te duermas. Fíjate. Te vas a dormir con esta canción de Cómplices y luego me piden una canción de Cristian Castro, no, hombre. Te vas a ir a estrellar en el primer poste que te encuentres. Ay, no, pero no pasa nada, no pasa nada. Ahorita te despierto. Tú no te preocupes. Mira, ahorita vas a despertar y vas a ponerte a bailar. Sin bronca alguna. 7 de la mañana con 21 minutos. ¿Quién anda por ahí? Saludos a Lulú de los Santos. Muy tarde, Lulú de los Santos. Ya van dos días que me andas dando los buenos días a las 7:20 de la mañana. ¿Qué te pasa? O sea, ¿vas tarde a trabajar o qué? ¿O ya no quieres ir a trabajar? Dinos. Y te reportamos con tus jefes. Es que Lulú de los Santos ya no quiere ir a chambearle. Ya no quiere llegar temprano. Es martes de Regrexa, martes retro en Exa FM. Esto se llama Ponte Activo. Y vamos a despertar a Hervey. Nada más porque Hervey no se quiere dormir manejando. Perfecto. Para todos los que van manejando, es momento de que no duerman. Es momento de que se pongan a bailar.

7 de la mañana con 27 minutos, 7 con 27. Espero que Hervey no se me haya dormido y que haya despertado en este momento bailando arriba, abajo, arriba, abajo. Me sentí en las clases de Zumba esta mañana. Dice, morning, ya vengo baile y baile en el carro, bonito día. Muy bien, esa es la actitud, es que Hervey se nos estaba durmiendo. Y dije, no puede ser que Hervey se vaya a dormir en su auto y tenga un accidente y después salga con el reportero urbano. No. Dice, buenos días, hola Aranis, buenos días. ¿Cómo andan o qué? ¿Cómo amanecieron el día de hoy? ¿Qué tal los está tratando este martes? ¿Andan con actitud? ¿Andan con buena vibra? ¿Andan felices? ¿Andan contentos? ¿Agradecidos con Dios, con la vida? Ustedes cuéntenlo, díganlo todo.

me sentí en boda. Imagínense, ¿no? En una boda. Y lo que todo mundo les empieza a poner puras canciones así de... para bailar en una boda. Bueno, pues perfecto. Vamos a sentirnos en una boda el día de hoy.

0: Y es momento de que todos pasemos a la pista. Es momento de que todos nos pongamos felices por estos 15 años. Son las 7 de la mañana con 33 minutos. Bienvenidos a la fiesta. Dice, qué buena rolita, 10 de 10. Con la actitud regresaré a trabajar después de 6 días incapacitada. Mira nada más que a gusto. ¿Está de moda andar incapacitado o qué? Dice, hola Diego, buenos días. Ya andamos preparando los hot cakes con actitud. Hey, invítame unos hot cakes, qué rico. Dice, buenos días, saludos ya para el trabajo. Hey, saludos a Pablo.
1: Oye, Pablo, son guirón, guirón, guirón.
0: Siete de la mañana con 34 minutos. Imagínate en una boda, imagínate en una quinceañera, imagínate en un baile donde como señores nos levantamos a bailar de un lado para otro. Esta canción tiene una historia. Quizá ya la conoces, quizá no la conoces. Tengo un pasado, gente. Tengo un pasado. No me voy a avergonzar de mi pasado. Y la verdad no me avergüenzo de mi pasado. No me avergüenzo de mi pasado. Pero ahorita les voy a decir qué trauma tengo con esta canción, ¿ok?

0: ahí, ponte serio, ¿eh?
1: 7:39, 7:39, dice, hola, buenos días, le puedes mandar saludos a mis compañeros bien trabajadores, Lisbeth Bernal, Ángel Galaviz e Ivette Trujillo. ¿En dónde trabajan? Siempre les mandan saludos a estos muchachos trabajadores, pero no sé dónde trabajan. ¿Dónde trabajan? Dice, hola, buenos días, un saludo para mi jefa Alejandra Gómez, que es la mejor jefa. Algo quiere. Algo quiere, Alejandra. A lo mejor va a salir temprano. Por eso le anda mandando saludos a la mejor jefa. Pero sí, díganme dónde trabajan Lisbeth, Ángel y... Bueno, Ivette. ¿Por qué entran tan... A ver, ¿por qué entran tan temprano? Es que si me ponen muchas R's en una frase, me trabo todo. Pero ¿en dónde están? Ay, ¿quieren que les cuente la historia de esta canción y por qué tengo un trauma con esta canción de Ashe Bahía? Ustedes me pueden decir, sí, Diego, cuéntala. O sea, en este momento es donde ustedes dicen, sí, Diego, cuéntala.

Bueno, ok, nadie quiere escuchar la historia porque tengo un trauma con esta canción. O quizá ya se la saben. Quizá ya se saben la historia del trauma de esta canción.

0: Son las 7 de la mañana, 40 minutos, 7:40. Te puedes comunicar conmigo, el WhatsApp es 878-209-1301. 878-209-1301. ¿Ya nos registraste?
1: Ahí, ponte serio.
0: Ahí te va otra vez, 878-209-1301. Dice, sí, cuéntala. Bueno, ahí les va. Nada más porque Monse fue la única que quiere escuchar la historia de mi trauma con esta canción de Ashe Bahía, de Beso en la Boca. Y quizá ustedes me pueden ayudar. Si ustedes tienen mi edad aproximadamente, yo tengo 25 años en la radio. Bueno, digamos que yo tengo 25 años. Si ustedes tienen mi edad y tuvieron quinceañera, necesito que se pongan a buscar los videos de sus quinceañeras. O si su prima, su hermana, inclusive hasta su mamá, tuvo quinceañera y rentaron a unos chambelanes para su quinceañera, busquen los videos de su quinceañera. Porque probablemente yo pude haber estado en tu quinceañera. Desde mis 14 años hasta mis 21 años, o sea, durante 7 años, yo estuve en un grupo de chambelanes. Esta canción de Ashe Bahía, Beso en la Boca, era la canción de moda en aquellos años. Pero esta canción tenía una peculiaridad. Si ustedes ven el video de Ashe Bahía, cuando se acabe mi programa, ustedes vayan a YouTube, busquen el video de Beso en la Boca de Ashe Bahía. Hay una parte en esta canción que los de Ashe Bahía mueven su trasero. Y es justamente en esta parte. En esa parte los de Ashe Bahía mueven el trasero, pero obviamente los de Ashe Bahía, hombres y mujeres, son brasileños. Entonces, ya te has de imaginar los cuerpos de las y los brasileños. O sea, tienen un cuerpazo. Hasta la fecha, si tú buscas a los de Ashe Bahía, tienen un cuerpazo. Entonces, a las quinceañeras en aquellos años, justamente esa parte de la canción les gustaba mucho. Cuando los que bailábamos esa canción, que éramos los chambelanes, nos volteábamos y hacíamos el intento de mover nuestro trasero. Y ese era el éxito cachondo de la canción de Ashe Bahía en aquellos años. Entonces yo la bailé una infinidad de veces. O sea, ustedes no se pueden imaginar cuántas veces yo bailé la canción de Beso en la Boca de Ashe Bahía cuando estaba en este grupo de chambelanes. Por eso les digo, si ustedes tienen más de 35 años y tuvieron quinceañera, chequen sus... Bueno, no creo que los puedan checar porque eran cassettes, o sea, eran videocassettes. Creo que ya ni puedes ver el mendigo videocassette. Y yo no tengo videos. O sea, me arrepiento nada más de no tener un video donde yo bailaba esta canción. Pero sí tengo el cómo me veía en esa canción. Y se los voy a compartir en mis historias de Instagram. En este momento voy a poner una canción y durante la canción voy a ir a poner la fotografía para que vayan y la vean, ¿ok? Vamos a poner esta canción y déjenme les pongo la foto de cómo me veía bailando Beso en la Boca de Ashe Bahía. Dice, y nada más movía la raya donde se está. Ay, gracias, Susana. En aquellos años estaba flaco, Susana. Y ahorita me vas a ver en la fotografía. En esos años yo estaba bien flaco. Y sí tenía. Ahorita ya se perdieron con la grasa y la panza y la lonja y todo. Pero antes, había.

Yeah, escuchamos esto, el venado. Esta parte de la canción no me gusta nada, nada. Se escucha horrible en los audífonos, se escucha horrible en todas partes. 7:49 a.m. Ya les compartí la foto en Instagram. No sé por qué le estoy explicando a Susana cómo me veía cuando tenía 15 años. Si yo estaba con Susana en la secundaria, o sea, Susana me conoció a mis 15 años. No sé por qué te estoy explicando que yo estaba flaco a mis 15 años. Te digo, hombre. Dice, te ando confundiendo con los Cumbia Kings. ¡Cucú! También bailábamos la de los Cumbia Kings. También bailábamos la de... Ay, en ese tiempo estaban de moda los Cumbia Kings, y los Cumbia Kings bailaban la de... Bueno, cantaban la de... Baila esta cumbia conmigo, muévela. Esa es la que bailábamos. Se me hace que esa era la que bailaba con ese vestuario. Ese era uno de mis vestuarios cuando bailábamos en los chambelanes. No, y nada más porque no tengo vestuario cuando bailaba la de Ay Papacito de Alicia Villarreal, porque también era otra de las que bailábamos en aquellos años. Eran de las más pedidas. Ay Papacito de Alicia Villarreal, Bandido de Ana Bárbara y la de Asheba y a la de Beso en la Boca. Pero ya les digo por qué la de Asheba y ya me la pedían mucho. Ay, no, qué ridículo hacía yo por 150 pesos. Es lo que me pagaban, 150 pesos por estar bailando en quinceañeras. Hombre. Pero bueno, pueden ir a echarse la botana conmigo en mis historias. Híjole, son bien quién sabe cómo, porque ya se fueron a ver las historias. Ya tengo mucha gente viendo las historias. Ese era yo en mis años mozos, cuando estaba flaco. Dice, hola Diego, me hiciste recordar mis 15 años en el 2014 y mis chambelanes fueron los cholos de los amigos de mi hermana mayor. Los chambelanes fueron los cholos, los de la esquina, los que se juntan ahí en... Los que se juntan ahí afuera de tu casa, esos eran tus chambelanes. No, nosotros nos rentábamos, cobrábamos barato. Dice, good morning, yo ya llegué, yo me llegué a enamorar de un cadete en una quinceañera de una amiga y bailaba la de Fuego de los Cumbia Kings. Fuego, fuego, de cumbios. No, híjole, no, es que no quiero quemar a nadie, no quiero tirar factos en este momento. Pero por favor, si ustedes tienen un grupo de chambelanes hoy en día, todavía existen los grupos de los chambelanes, pero si ustedes tienen un grupo de chambelanes y los van a vestir de cadetes, porque no es por presumir, pero nosotros fuimos los que instituimos este vestuario de cadetes, muy elegantes, por cierto, carísimos, vístanlos bien, por favor. Porque ahorita visten a cholitos y se ven los cholitos ahí todos guangos, todos flaquíos y todos así, no, se ven muy mal, se ven muy, muy, muy mal. Entonces, sí, si van a vestirse de cadete, los cadetes llevan un porte, o sea, derechitos, bien fajados, o sea, en verdad, inviértanle, por favor, porque... Sí he visto unos que digo, no, por Dios, no. Yo me acuerdo que la que nos manejaba a nosotros, que era Adriana Itzareli Hernández, siempre nos regañaba, o sea, siempre nos regañaba. Y si traías aretes, si traías tatuaje, o sea, siempre si traías algo fuera, o sea, tu pelo lo traías también largo, era, te me cortas el pelo, te me quitas ese arete... limpias tus zapatos y todo, pues nos teníamos que ver, pues bien, o sea, dignos. Por eso nuestra amiga se enamoró del cadete, porque pues nos veíamos bien guapos. Ay, el otro echándose porras. Dice, buen día, la vez pasada andaba buscando unos videos en YouTube de la inauguración de la Gran Plaza y di con tu cuenta. Muy pixeleados videos, por cierto. Ay, es que tenía un celular bien chafa en aquellos años, Juanito.
Ese Juanito nada más criticando. Sí, yo tengo videos de la inauguración de la plaza, de la gran plaza, donde estuvieron los de Atrévete a Soñar, estuvo Playa Limbo, estuvo Kika Edgar y estuvo Susana Zabaleta. Dice, buenos días, llegué tarde, muy tarde, Adelaida, muy tarde. Dice, yo soy Alejandra, la jefa, trabajamos en un almacén. Ah, Alejandra es la jefa. Soy la jefa. Dice que les corten la greña, sí, ¿verdad? Sí, por favor, vístanlos bien, oigan. Digo, no pagan 5 pesos por los cadetes y pagan caro ahorita, sí están pagando carito. Pero bueno, si quieres ir a ver mi foto en mis tiempos de chambelán, ahí están mis historias. Estoy como Diego Herrera Locutor. Así me encuentras tal cual, Diego Herrera Locutor en Instagram. Y yo ya me voy. Se puso bueno, ¿eh? Me gustó este formato de martes de quinceañeras y bodas. Cuando se vayan a casar o tengan alguna quinceañera, invítenos. Pongan una mesa ahí para los de la radio y nosotros vamos.

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1: 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Pues antes que nada, buenos días, ¿no? Antes que nada, muy buenos días. 8:11 a.m. 8:11 a.m. Muy buenos días para quienes aún no se levantan de la cama. Muy buenos días para quienes aún no van a su trabajo. Muy buenos días para quienes van tarde a su trabajo. Muy buenos días para ti que no vas a ir a trabajar y te vas a echar la F, porque te lo mereces. A ver, si tú estás escuchando en este momento y la verdad no quieres ir a trabajar, aquí en Exa te damos permiso de que faltes. Tú te mereces quedarte en tu casa. Seas quien seas, quédate en tu casa. No vayas a trabajar, porque a pesar de que sabemos que tú sacas a la empresa adelante, no vayas a chambear. ¿Para qué, hombre? Hay más días. Aún quedan muchísimos días del año para ir a chambear. Dice, muy buenos días para ti. Hola. Hola, Eunice. Qué milagro, ¿eh? Ya tenías tiempecito que no me mandabas mensaje. ¿Cómo por qué? ¿Por qué me andas olvidando tanto? Y no me salgas con excusas de que la chamba. Porque yo le estoy diciendo que falten al trabajo para que escuchen Exa a gusto en su casa, en la comodidad de su casa. Saludos para todo el garotín. Dice, yo voy tarde al trabajo, mándame saludos. Saludos para mi amigo Gil, que va tarde a su trabajo, pero no pasa nada porque él es jefe. Él es jefe. No voy a decir dónde trabaja, pero él es jefe en su trabajo. Entonces, un saludo para mi amigo Gil, que va tarde al trabajo. Qué gusto, yo quisiera llegar tarde. Aquí llegas tarde un minuto y te crucifican, brother. La neta. Dice Díaz, porque buenas las fotos del Garo.
2: ¿Qué?
1: Por acá me dicen Díaz, porque buenas las ganas que traigo de regresarme a mi camita. Oye, qué a gusto. Díaz, solo Díaz. Dice, vamos el sábado a Zaragoza. Eso depende. ¿A qué iremos a Zaragoza? Un saludo, por cierto, a toda la gente de Cinco Manantiales y la región carbonífera. Allá les mandamos el saludo. Ok. ¿Quién más anda ya activo del garotín para ir empezando a ponerles rolitas bien buenas? Oye, algo pasó ahorita. A ver, les cuento así rápido, ¿no? Algo pasó ahorita que vi como un desfile de muchas patrullas. Si algún policía va escuchando Exa, manda un mensajito vía WhatsApp al 878-209-301. Es que se miraban muy bonitas todas las patrullas, con las sirenitas ahí prendidas y toda esa vaina. Pero quiero saber por qué hicieron como un recorrido. Yo quiero saber por qué. ¿Alguien me puede explicar por qué hacen ese recorrido? Era como un desfile de muchas, muchas patrullas. Un saludo a todos nuestros amigos policías. Gracias por salvaguardar la integridad de los nigropetenses. Ahí les mandamos el saludo. Pero qué bonito se veía, de verdad. Aunque llegué tarde al trabajo, un minuto, porque pues tenía que dejar que pasaran. Pero, ¿a qué se debe? ¿Alguien me puede explicar, porfa? Martes 28 de julio del 2026. Más adelante te tengo todo el chisme, ojo, de la velada del año. Más que chisme, te voy a traer el resumen. Tengo el resumen listo de la velada del año. Cosa que no vi, porque hay que recordar que la velada del año la hace Ibai Llanos. Ibai Llanos es un español. Ajá. Y este brother, pues le tiró muchísimo hate a los mexicanos. Que el fandom mexicano es muy pesado. Que el fandom mexicano nada más no. Wiri wiri, wiri wiri, wiri wiri. Y este brother evidentemente hizo pues la velada del año correspondiente a este año 2026. ¿Qué es la velada del año para los que aún no saben de este evento? Es un evento de streamers. Básicamente y principalmente se hizo un evento de streamers. ¿Quiénes son los streamers? Personas que se dedican a crear contenido o a estar jugando durante todo el día a través de una plataforma que se llama Twitch. En esta plataforma llamada Twitch, si monetizas, si te va bien y te haces famoso. ¿Ok? Entonces los más famosos del planeta Tierra son invitados a este evento que se llama la Velada del Año. En la Velada del Año prácticamente es... pues es una... dice, se agarran a trancazos. Sí, en la Velada del Año te agarras a trancazos con otros streamers, pero claro, a ver, que hay reglas como en el boxeo, usas tus guantes, protector bucal, careta y toda esta vaina. Ajá, entonces te mandan a hablar, te preparas durante 6 meses, te consigues un entrenador de ahí del barrio y nada, peleas y te ganas mucho dinero. Ajá, esa es la Velada del Año. Obviamente que también hay shows de medios tiempos, por ahí estuvo Anuel en el año pasado y así. Ajá, hay artistas célebres de la alta gama, brother, de la alta gama. ¿Quieres ir a la Velada del Año? No, no me interesa ir a la Velada del Año a mí. Ni aunque me paguen todo, no. No. Aquí también hay un evento similar que se llama Supernova, organizado también por streamers mexicanos, que fue cuando se enojó Ibai diciendo que éramos unos copiones, que los streamers mexicanos eran unos copiones por copiarle su evento, bro. Chécate eso. Así nada más. Búscalo en Instagram, Ibai Llanos. Nada más checa ahí la calidad. 8 con 18 minutos. Más adelante te traigo todo el resumen completo de la Velada del Año. Por lo pronto nos vamos con más buena música. Saluditos para Susana, para todo el Garotín. Susana y Sandra, que son los únicos que ya se despertaron. ¡Ay, para Huicho! Para Huicho, ya están despiertos. Buenos días, chicos. ¿Cómo sabes? Oye, estaba contando ahorita que venía para acá, venía escuchando la radio, estaba contando Diego que andaba de chambelán. No, papá, no lo quiero, mira, no quiero causar revuelto, pero yo fui uno de los pachucos aquí en Piedras Negras. ¡Ojo! ¡Ojo con eso! ¡Ojo con eso! ¡Ojito, brother!

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8:30 ya las 8:30. En Piedras Negras, Coahuila, México. En el 2000, ¿qué? ¿2005, 2006? No, hace muchos años. Hace muchísimos, pero muchísimos años. Oye, me están pidiendo, a ver, la que yo quiera, Huicho, la primera que me salga, ¿o qué? Tengo una pasadísima de lanza. Ya la tengo lista para que la escuches. Mi amigo Huicho me está pidiendo una canción de Daddy Yankee. Del mismísimo Daddy Yankee. Pues ok. Ok, vamos a darle. Que para eso me pagan, brother. Para eso me pagan, para venir a sentarme a ganar 420 pesos a la quincena y ponerles buena música. 878-209-1301. Por cierto, sigo registrando a las personas que quieran participar para los accesos del Dale Mix. Este próximo 15 de agosto del 2026. Quienes estarán presentando: La Caballota, Ivy Queen, Manuel Turizo, Yandel, Pablo Londra, Ozuna, entre algunos otros artistas del género urbano. Y si tú quieres ser partícipe de esto y dices, bueno, chance y pego, pues déjame tu nombre completo y número telefónico. Mándame WhatsApp ahorita a la cabina de EXA. Mándame WhatsApp y aquí te anoto. ¿Vale? De aquí te anoto. De aquí te apunto. Aquí te registro. ¿Ok? Así que ándale. O sea, aquí te espero. Sí, sí, mándame tu nombre completo y número telefónico. Y si eres uno de los ganadores, pues te van a marcar. Y te van a decir, oye, ya ganaste. Ándale. Y te vas al Dale Mix. Así de simple. Sí, sí, sí, sí, sí. Así de fácil. Bueno. Vámonos con más buena música, algo de Daddy Yankee, me lo estaban pidiendo. Uy, tremendo rolón, brother. Tremendo rolón. Tremendo rolón. Súbele para irme por toda la main ahorita, por toda la avenida, recordando viejos tiempos.

hombre, cállate, tremenda canción, ¿eh? Dice, hola, buenos días, yo quiero participar para los boletos del Telemix. Listo, ya estás en el registro. Ya estás en el registro, ¿vale? Ya. Veamos ahora. Ah, quiero mandar un saludo muy especial para mi amiga Cris Montoya. Hola, Cris, ¿cómo estás? ¿Cómo te va? ¿Qué rollito? ¿Todo bien? ¿Todo bien en casita? Bueno, pues saluditos para Cris. Ahí está el saludito para ti. 8:36 a.m. ¿A poco no se les antoja un cafecito? Y unos taquitos. Tortillas de harina. De lo que sea, pero que sean tacos. ¿Estás al aire? Sí. Hola, qué milagro. ¿Cómo estás, Itzel? Sí, aquí ando, chambeándole, ya sabes. Trabajando. Ni modo, tengo que trabajar para comprar frijolitos. Como les decía hace rato, vengo a ganar mis 420 pesos quincenales, brother. Para eso me siento aquí. Así las cosas. A ver. Uf. Podría dedicarte 1,000,000 canciones, ¿eh? 1,000,000 canciones. Pero, ¿sabes? Una que sí. O sea, que sí está bien, pero súper marcadota, mira. O sea, yo sé cuál, pero... pero es que esta canción la estaba escuchando justamente ayer. Sí, justamente ayer. Que es una colaboración. Uf. Uf. ¿Por qué no ponemos las dos mejor, no? A ver. Vamos a poner las dos. Digo, tiempo tenemos. 8:37. Me están pidiendo... ¿Qué me están pidiendo? La del teléfono también. Vale, ahorita te la programo. Con todo gusto te la programo. Por acá... aquí está. Listo. Nos vamos a ir con dos seguiditas porque... porque sí. Recuerda que este próximo 15 de agosto, fuga al Telemix 2026. Ozuna, Paulo Londra, Yandel, Manuel Turizo, AB Queen, entre algunos otros artistas. ¿Vale? Vale. Y con Mon Laferte, ¿eh?

Qué bonito, ¿verdad? 8:41. Por acá me dicen. Fíjate cómo es la gente, ¿verdad? Dice. A ver, espérame, porque de ahí sigue la otra canción, ¿eh? No te vayas. Dice por acá. Ya no promociones el Dale Mix para que sean menos personas las que participen. Y pueda ganar yo. Mira nada más. Mira nada más. Justamente ayer hablaba con una compañera de acá, del trabajo, y le digo, es que ustedes mujeres, entre mujeres, son bien quién sabe cómo. De verdad, son bien quién sabe cómo. Yo sé que a lo mejor podrá no caerte bien tu compañera, pero le hablas. No sé, está medio raro. Y fíjate nada más. Garo, ya no promociones el Dale Mix para que sean menos los que participen y así pueda ganar yo. Yo les deseo suerte a todos, ¿eh? Oye, que de las personas que se han registrado, el 97% son mujeres. De verdad. Dice, nunca gano nada, pero a ver qué pasa. No pierdo la esperanza. Porque la esperanza muere el último. ¿Conoces a Caloncho? Óscar Alfonso. Originario de Sonora, pero que ahora radica en Guadalajara. Bueno, él canta esta canción.

Ah, qué bonito. 8:45. Ya a las 8:45, como que Caloncho te trae esa paz, ¿no? Caloncho se ha caracterizado siempre por transmitir eso en sus canciones. Dice, quiero participar para ganar boleto para el Telemix. Ok. Ándale, mira, ahí te registro. Con eso te registro. Nos vamos con más buena música. 8:45. Saludos para la preciosa y hermosa Itzel. De nada, corazón. Gracias a ti. Vámonos con este temazo. Lleva por nombre Canela. A cargo de Nampa Básico y Charlesan. Uf.

A ver, espérame. Espérame. ¿Qué canción tenía pendiente? A ver, el teléfono me estaban pidiendo. Yo creo que sí alcanzamos antes del corte, ¿eh? El teléfono de Héctor, el Father, Wisin y Yandel, ¿no? Supongo que es esa la canción que quieres escuchar. Pues aquí está.

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Sandra, ella no puede ser locutora porque Delgado se enamora. ¿Qué? ¿Cómo así, bro? Oye, justamente estamos escuchando a uno de los artistas que se estará presentando este próximo 15 de agosto en el Parque Fundidora. Estamos hablando nada más ni nada menos que del Dale Mix 2026. ¿Quieres participar? Mándame WhatsApp de una. Dime tu nombre completo y número telefónico, brother. Ajá. ¿Algún número a donde podamos comunicarnos contigo, hablarte y decirte, bro, amiga, amigo, ya ganaste? ¿Qué? Sí, ya ganaste accesos para el Dale Mix 2026. Ozuna, Paulo Londra, Yandel, Manuel Turizo. Y pues bueno, veamos. Sí, es nombre y algún número telefónico a donde te puedan marcar, ¿verdad? A donde te puedan decir, ya ganaste. Dice Garo, de verdad, ya no sigas registrando, yo quiero ganar, jaja. Entre menos registro, más oportunidad para mí, mira. Saludos, mi bro, buen día y bendecido martesitos. Quiero mandar un saludo para mi amigo El Rayo. Me haces falta, Rayo, de repente, y extraño esos mensajes de mi buen amigo, hombre. ¿Cómo andas, brother? Buen día. Dice Brenda. Ok. Vamos a registrarte entonces de una vez. Vamos a registrarte de una vez. Para que ya quede. ¿Vale? Terminación 88, va. Gracias, a toda la gente que nos escucha en el Puente Internacional 1 y Puente Internacional número 2. Ahí les mandamos un saludo a la gente de EOPass. También dice, buenos días, quiero participar. Ándale. Dice, buenos días, quiero participar. De antemano, muchísima suerte a todos, Ale, ¿cómo estás? ¡Qué milagro! Vale. Oye, pues mira, mucha suerte, de verdad. Dice, quiero ganar, saluditos. Yo quisiera que me dieran un festival. Tengo mucho que no voy a hacer cobertura a un festival. Yo creo que hice cobertura como en 5 Pal Nortes, un Machaca. ¿Y qué más? 2 Zapal y un Cactus Festival. Nada más. Vale, chicas, pues ya están en el registro. Mucha suerte de antemano. Muchísima suerte. Ahora sí, nos vamos con más buena música. Te recuerdo que puedes comunicarte vía WhatsApp y pedir que te registre. Me dejas tu nombre, me dejas algún número telefónico al cual te podamos llamar. ¿Ok? Si es que salen victoriosos.

Nos vamos con más música. Ojito, ojito con lo que viene, ¿eh? Ojito, ojito con lo que viene, señores y señores. Esto es lo que tú podrás estar escuchando. Sí, este próximo 15 de agosto. De verdad, si ganan, invítenme. Si ganan, invítenme. No, claro. Pues no sé la verdad si alguno de los locutores vaya a ir. La verdad desconozco eso. Pero lo que sí sé es que pues vas a ganar. Vas a ganar accesos. ¿Ok? Dice por acá, tenemos otro mensaje. Dice, regístrame para el Dale Mix. Ándale. Ándale, falta de confianza. Falta de confianza. Escucha esto. Escucha esto. 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

0: Así que no puedes dejar pasar esta oportunidad de participar. ¿Quién quita y pegas, no? ¿Quién quita y te lleva los boletones, los accesos, y te vas directo a Monterrey? ¿Y te imaginas tener a Ivy Queen frente a ti y escuchar esta rolita?
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es que déjame decirte una cosa. Dice, Garo, ponte la gasolina de Daddy Yankee, que es lo que me anda haciendo falta. A toda la gente que le hace falta gasolina en este momento. Ahí está el saludo. Yo traigo medio tanque, brother. Ya necesitamos ponerle ahí. Me da cosita, como que me da ansiedad que baje de medio tanque, ando todo preocupado, pero bueno. Pero bueno, dice, estoy en carretera. Ah, no, no te preocupes. Yo le piqué por error. Sorry. No pasa nada, sorry. Pero bueno, ¿me están pidiendo la gasolina? Claro que sí, 9:16 a.m. Martes 28 de julio del 2026. Te saludo con muchísimo gusto. Si cumples años, felicidades. Que por cierto, quiero felicitar a mi amiga Dianelli. Oye, le trajeron un mariachi y toda la onda aquí al trabajo. Ya no pude verte para darte un abrazo, pero ahorita que nos topemos aquí en el trabajo, te voy a dar un abrazote. Feliz cumpleaños, por cierto, feliz cumpleaños, felices 22. ¿O cuántos cumpliste? ¿23? Bueno, pues ahí está. Feliz cumpleaños para Dianelli Valdés. Vámonos con más buena música, no le cambies, quédate conmigo en la Frecuencia Naranja. Aún sigo registrando, aún tengo el registro abierto para las personas que quieran participar para accesos dobles del Dale Mix 2026, Ozuna, Paulo Londra, Shandel, Manuel Turizo, AB Queen. Así que no te lo puedes perder.

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9:31. 9:31 y ya, pues ya casi nos vamos, ¿no? Bueno, media horita. ¿Qué tanto son 29 minutos? Y fuego, saludos para mi amigo Huicho. Huicho, te mandaron saludos allá. Ya sabes en dónde. En el taller allá por la Mundo Nuevo. Te mandaron saludos, brother. Ya sabes quién. Por acá me dice, no, don Julio, no. Un saludo para mi amigo don Julio hasta Monterrey. El Señor de la Noche. Me están pidiendo la canción del Señor de la Noche. Bueno. Ahora dices quién, todos queremos saber. Dice Garo, con ese skin, con ese vestuario, pareces de los terrícolas. Ya sé, me hicieron, gracias a la IA, me hicieron una foto como de los... Pues sí es mi cara, obviamente, soy yo. Pero esa foto está como de los, ¿qué te diré? 60, 70, yo creo 70, más o menos, 70, 80. Ajá, de aquellos años. Y sé que me parezco al de los terrícolas, al de los Yonix. ¿A quién más habían dicho? A Grupo Brindis. Bueno. Bueno, no se diga más. Por acá me dicen, hola, buenos días. Quisiera participar en la mecánica para los boletos. ¡Ojo! ¿Eres mi prima o qué? Oye, vamos el mismo apellido, nada más así de coincidencia. Dice, ojalá sea mi día de suerte. Ojalá y sí. A ver, te deseo lo mejor para que ganes, Veamos. Veamos. Por lo pronto, vamos a poner el Señor de la Noche, que me lo está pidiendo Huicho. El Señor de la Noche. Lo vamos a dejar poquito de fondo en lo que registro, ¿va? A ver. Hola, buenos días. Quisiera participar en la mecánica para los boletos. Claro que sí. Vamos a ver. Qué bonito apellido tienes, ¿eh? Qué bonito. ¿Con quién vas a ir si es que ganas? Yo la neta, si a mí me dijeran, Garo, ¿puedes llevar a una sola persona? Al Dale Mix, ¿a quién creen que llevaría yo? A nadie. Mejor solo que mal acompañado, ¿eh? A ver. No, no se crean, sí, obviamente llevaría a alguien. Al Radio Escucha o la Radio Escucha más fiel de EXA. ¿Quién será? ¿Quién será? A ver. Listo, amiga, ya quedaste. Ya quedaste. Dice, iría con mi mejor amiga. No, pues sí, qué padre. Qué padre, bueno, ya estás en el registro, te deseo toda la suerte del mundo. Dice, Garo, si tú ganaras el boleto del Dale Mix, ¿a quién llevarías? Al Rayo, a mi amigo el Rayo. Ah, el Rayo está más que puesto. ¿Sí te dejan ir o qué, Rayo? Sí te dejan ir. Dice, obvio presente. A mí me gustaría hacer como unos EXA Awards de el Radio Escucha Más Fiel y que fuera a través de votaciones. Estaría padre, ¿no? Y que después de ello les vamos a dar un premio. Voy a hacer esa mecánica para diciembre. Para diciembre, ¿vale? Para que estén ahí al pendiente. Hasta diciembre. Es más, no los Sex Awards, sino The Ruta Awards, ¿vale? De mi programa. Y vamos a ver quién es el más fiel ahí, el que tenga más votaciones. ¿Y qué le vamos a regalar? Nada más ni nada menos que... Que... No sé, podría ser a lo mejor un viajecito. No sé. Dice, va a ganar Javier Picón. Ah, mi coach Picón. Ese brother escucha todos los días mi programa de Ruta con Garo Romero. Dice, apenas iba a decir que Picón. Tenemos que estar. Sí, el Garotín dentro. Para los de Ruta Awards. No, no, hombre, te digo que ya se prendió esta vaina, brother. Dice Garito, se va a ganar un auto, pero de paleta. Ah, qué rico, se me antojó una. ¿A usted no les gusta la nieve de yogur? A mí sí.

Me sorprende que todos los días andan bien perreadores, ¿eh? Pero bien perreadores. Lo escuchaste bien. Próximo 15 de agosto. Nos vamos al Dale Mix. Bueno, la verdad, a mí ni me llevan, a mí ni me invitan, pero no sé quién vaya a ir de Exa. Ustedes participen, brother. Ustedes participen. Alguien que se estará presentando también en el Dale Mix es nada más ni nada menos que Xandel. Así es. Así que en esta ocasión te lo voy a presentar, pero en una combinación de voces. Farruko, Zion, El Lennox, entre algunos otros artistas. Estamos hablando de Yandel. Este próximo 15 de agosto no te lo puedes perder. Dale Mix 2026, 9:40.

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9: Vamos. Listo. Salud, muchachos. Por esa mujer.

Sí, mis amigos, yo con esto me voy, me retiro, me ausento, me despido. Tenemos una cita en punto de las 5 de la tarde en tu programa de Ruta con Garo Romero para que no te lo pierdas. Así que muchísimas gracias a todos los que se comunicaron y en todas partes, ponte Exa. Bye bye, adiós.

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2: Here we go. Sobre todas las cosas, ponte Exa FM 107.1, 10 de la mañana con 11 minutos. Gracias por estar disfrutando de la buena música en Exa FM. Hoy, martes 28 de julio del 2026. Gracias por estar disfrutando, como siempre, de la música exacta las 24 horas del día, los 365 del año, en cualquier lugar del globo terráqueo, en www.exafm.com/piedrasnegras. O no batalles, no batalles. Tú dile, Alexa, pon Exa 107.1. Y mi comadre, mira, estás escuchando Exa FM, así de esas, ¿ok? Oigan, ya sé que soy medio random y nada que ver, pero pues ya todo el mundo conocemos la voz de Alexa, ¿no? Pero contraté la Alexa de ahora con la IA, de que te dicen, si quieres escuchar mi nueva voz, di que sí, dije que sí, y me cargaron como 100 pesos más. Bueno, ese no es el caso, es el punto que no me gusta la nueva voz de Alexa, no me gusta, y yo de que Alexa vuelve a hablar como antes. Extraño tu voz. En fin, ahí está. A mí me gustaría que alguien me contratara. Es más, escucha lo que te voy a decir. Si tú tienes la otra, no regalando, no tengo nada que hacer. Si tú tienes una empresa y ya ves que hablas y dices, estás hablando no sé qué, si quieres la extensión, yo te lo grabo gratis. Me encanta. Acabo de ver y voy a entrar, más bien ahora que ya acabe la escuela voy a tener tiempo libre. Y me voy a inscribir en un curso de doblaje. Qué padre, ¿verdad? Me encanta. Tú si estás en tu oficina y no sé, quieres poner uñas, es un ejemplo nada más, o quieres aprender el Excel, o métete a un curso, estudia lo que te guste, hazlo. De verdad que te vuelves proactiva. Y de verdad, si tú dices, no hombre, es que yo quise acabar una carrera, de verdad, te lo comparto. Estoy a punto de graduarme y estos 3 años de carrera fueron complicados, difíciles, pesados. Claro que sí, porque todo cuesta. Más mi carrera. En fin, el caso es que volví a vivir. Los jóvenes me inyectaban juventud. Volvía a conocer temas que a mí ya me pasaban de noche y fui muy feliz. No sé qué voy a hacer ahora en 4 sábados que esto termine, pero pienso seguir robando juventud. Entonces, si tú dices, ¿sabes qué? Estoy medio estancada ya, nomás mis amigas nos duelen las rodillas. Busca clases de pilates, que el yoga, que la zumba, que curso de pestaña, lo que tú quieras. A los hombres, métense al gimnasio, que box, que a correr. Definitivamente, muchas veces tenemos la idea de que todo es trabajar y no, de verdad, consiéntete. Busca algo que te guste hacer. No sé, ¿te gusta cantar? Métete a clases de canto. ¿Te quieres tocar guitarra? No importa que tengas 40 años, tú puedes tocar la guitarra, ¿sabes? Entonces, de verdad, no lo eches en saco roto, mi consejo del día de hoy, ¿ok? Vámonos con más música. Es martes de 2x1. No sé de qué sabor quiero la malteada el día de hoy, así que tendrás 2 canciones de tu artista favorito. Y ya escuchamos a Maluma Baby con esto que se llama Tu Recuerdo. Y ahora te voy a presentar Felices los Cuatro. ¡Ay! Felices los Cuatro, nomás porque ya es martes. Esta canción es de fin de semana. Pero la verdad no me importa. Él es Maluma Baby. ¡Ay! Y lo escuchas en X.

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1: Estamos de regreso. 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
1: go. Sobre todas las cosas, ponte Exa FM 107.1, 10 de la mañana con 36 minutos de el día de hoy, martes. Oye, acabamos de escuchar a Taylor Swift en el 2x1 de hoy, martes, ¿ok? Y yo, navegando entre la web, me encontré una noticia que me llamó mucho la atención. Y es que tú sabes que es una de las bodas que estábamos esperando con ansias este año. Y que, pues bueno, fue todo un suceso. La verdad es que la boda entre Travis y Taylor fue una boda de ensueño. Y pues bueno, ellos ya están haciendo su vida marital juntos, armando una familia, y qué bonito, ¿no? Pero nunca falta un negrito en el arroz, como dicen nuestras abuelitas. Y pues bueno, el negrito en el arroz en esta ocasión es un abogado muy prestigioso allá en LA, ¿ok? Y quien dice que entre más costosa sea la boda, más probabilidades existe de un divorcio. Ajá, este reconocido abogado es abogado de divorcios de estrellas. Ajá, y ha identificado un patrón en las lujosas bodas de algunas de las celebridades. Y obviamente estoy hablando de James Sexton, este hombre que ha divorciado a lo más grande de la élite de los artistas, cantantes, futbolistas, basquetbolistas, whatever. Él, si te quieres divorciar, llámale y tienes lana. Si te quieres divorciar y quieres ganar mucho dinero a costa de tu ex esposo o ex esposa, llámale a James Sexton. Él asegura que ha identificado un patrón a lo largo de su carrera y dice que cuanto más grande y costosa sea una boda, mayores son las posibilidades de que el matrimonio termine en divorcio. Dice que ha participado en cientos, incluso miles de casos de divorcio. Y dice que sostiene que las bodas más lujosas suelen centrarse más en el espectáculo que en la relación de la pareja. O sea, hace que entre más grande y extravagante sea la boda, entre más reflectores bijuyo haya, mayores son las posibilidades que tienen de divorciarse. Onda, qué bueno que yo no gasté tanto en mi boda. No porque no quisiera, es que no tenía. Entonces, no, la verdad es que agradezco a mis padres, a mi ahora esposo, que cumplieron las expectativas de mi boda y me casé muy feliz y mi boda estuvo muy bonita. ¿No me crees? Busca mis fotos en Facebook. Bueno, la que no quiere reflectores, ¿eh? Bueno, en fin, él dice que después de que muchos artistas se han acercado a él para tramitar un divorcio, siempre o por lo regular son parejas que efectivamente echaron la casa por la ventana. Y Taylor Swift y Travis Kelce encajan en este patrón. La verdad es que ¿qué le importa a este señor? Eso sí, espero, de verdad, que si se llegan a divorciar, no le hablen, que contraten a otro por andarles echando la sal. Y quien quita, a lo mejor ellos son la excepción. Yo sí creo en el amor, definitivamente. Más cuando es Travis, ¿sabes? O sea, no lo dejes ir, Taylor. En fin, pues ahí está esta nota que me causó mucha gracia. No, si te vas a casar, no gastes tanto. No, porque más posibilidades. Ay, ¿eso qué tiene que ver? En fin, pues ahí está. La verdad es que yo creo que el que quiere reflectores es este abogado.

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mañana con 49 minutos y escuchamos de fondo We Rock, una de las canciones emblemáticas de esas películas que marcaron la infancia, juventud de muchos de nosotros. Y estoy hablando de Camp Rock, así es, esta película icónica donde los Jonas Brothers junto con Demi Lovato nos hicieron soñar que cualquiera de nosotros podíamos hacer un campamento fabuloso y convertirnos en estrella de rock and roll, ¿ok? Definitivamente sé que te estoy dando en el cora y a todas las que ya necesitamos ibuprofeno para el dolor de las rodillas. Nos encantaba esta serie, definitivamente. Incluso no sé si recuerdas que hasta hicieron una versión mexicana. La verdad es que no fue mi favorita, pero imagínate todo lo que logró Camp Rock, que en diferentes países hicieron una adaptación de esta película. Pues bueno, tengo noticias, señores, porque Camp Rock reúne de nuevo a los Jonas Brothers, así como lo estás escuchando. Joy, Nick y Kevin Jonas retomarán sus personajes como los integrantes de Connect 3 en la tercera película de Camp Rock. Sí, después de casi 20 años, regresan a hacer una película, obviamente, para Disney Channel, y definitivamente nos va a encantar a todas las que en su momento fuimos Team Camp Rock. Ajá, 18 años después de su debut, que marcó una generación a finales de la década de los 2000, Camp Rock regresa a la pantalla con una tercera película donde, por supuesto, estarán los hermanos, tanto Joy, Nick, Kevin, Jonas. Ajá. Los músicos retomarán sus personajes como los integrantes de este campamento, donde volverán a reunir a jóvenes que tienen el sueño de convertirse en todas unas estrellas. Ajá, entonces, la verdad es que esta es una noticia que a mí en lo particular me encantó. Algunos personajes, además de los Jonas Brothers, estarán integrados en esta nueva película. Obviamente Disney Channel, Camp Rock 3, así como lo estás escuchando. ¿Cuándo? En agosto 13 se estrena, ya estás contando los días como yo. ¡Viva todo lo old! Esas películas que están regresando, volver a la moda de antes, definitivamente me encanta. Como también me encantaban los Jonas Brothers cantando lo más fenomenal de su juventud en un soundtrack de Camp Rock. Yo te dejo con esto y sigue disfrutando de Exa FM.

10 de la mañana con 55 minutos. Ahí escuchamos parte del soundtrack de Camp Rock y haciendo homenaje a que esta película está a punto de regresar a través de Disney Channel. Y pues bueno, tú te has de preguntar, ¿dónde está Demi Lovato? Ya te platiqué que los Jonas Brothers regresan de lleno, estarán en la película. Pero ¿qué hay de Demi? La verdad es que está preparando una gira alrededor del mundo después de su regreso a la música. Y esa es la razón por la cual no pudo grabar la película. Sin embargo, al lado de los Jonas Brothers, ella fue productora ejecutiva de esta película. Así que tal vez no la vamos a ver en la televisión o en la película, pues, pero sí tendrá ahí parte de la esencia de, sin duda alguna, una de las mujeres con una voz extraordinaria. Y la verdad es que a mí en lo particular me encanta hablar de Demi Lovato, porque sí, hay quienes no pueden o piensan que no se puede renacer de las cenizas, ella es claro ejemplo de que sí. Te dejo con esta canción que es como comerte un chocolate cuando estás a dieta. Es la extraordinaria Demi Lovato. Esto se llama Stone Cold y lo escuchas en La Malteada. Yo soy Corey Toledo, sobre todas las cosas, ponte Exa.

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1: Here we go. Sobre todas las cosas, ponte Exa FM 107.1. Ahí te di una probadita, señores. Una probadita de lo que tú puedes disfrutar en Dale Mix 2026. Esto de Yandel Sinfónico está buenísimo. Ahí escuchamos Teléfono, Mírala Bien, Rácata, Rácata y Pam Pam. Oh my goodness. De verdad, dije, la voy a poner, no me importa que sea el mix y dure 5 minutos, porque nada más es darnos una probadita de lo delicioso que estará Dale Mix. 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Me extraña, yo también te extrañé, Aleida. Ya, yo ya andaba poniéndote falta. Dije, Aleida, ¿dónde está? Y aquí estás iluminando mis días diciendo good morning. Dice, hola, buenas tardes también. Ok, ya se están inscribiendo. Claro que sí, Laura. Yo te apunto en mi lista, que por cierto, gracias a todos los que están mandando sus datos para poder participar e irse al Dale Mix. Oh my goodness. Oye, ya no sé qué canción poner, porque este mix que te regalé está buenísimo. ¿Estás de acuerdo? Pero esta canción también. Y es que Yandel, no te mueras nunca, porfa. Se llama Abusadora. Sinfónico, Yandel, Dale Mix. Ya, inscríbete. 878-209-1301.

Oigan, la de abusadora duró un minuto, Yandel. ¿Cómo haces eso? ¿Cómo haces eso? Y nomás porque duró un minuto con 9 segundos. Voy a poner otra y no me importa. Esto se llama Mayor que Yo. Nada más para recuerdo de esas noches donde éramos jóvenes, felices y no lo sabíamos. Dando la vuelta en la avenida con los amigos, los primos, gozando definitivamente. Qué bonitos tiempos. Y lo más genial de todo es que recordar es volver a vivir. Y Yandel llega con esto, Mayor que Yo, y lo escuchas en Exa FM. Hoy martes de 2x1, aunque ya hice 3, pero ya sabes que yo hago lo que quiero y no me importa.

sobre todas las cosas, Ponte Exa, 11 de la mañana con 17 minutos. Gracias a todos los que estuvieron mandando su WhatsApp para participar y llevarse un boleto doble para Dale Mix. Recuerda, puedes seguir inscribiéndote al 878-209-1301. Hortensia me dice, Corey, tú aún no nacías, pero yo con esa música me acuerdo del Fly que estaba atrás de Bismarck. No me acuerdo, yo no sé cuántos años tendrás, Hortensia. No creas que yo estoy tan joven como piensas. Acuérdate que la voz no envejece. Pregúntale, bueno, ya no le pregunten, pero claro ejemplo es Chabelo. ¿Qué tal que lo único joven que tengo es la voz? No te creas, pero si no me acuerdo del Fly. Mi época fue la cueva, ¿ok? Mi época fue la cantinita. ¿Quién se acuerda de la cantinita? Muy bueno, ¿eh? Yo creo que fue de los lugares que más prendieron a mi generación. Había música en vivo. De hecho, había una banda que habían traído de Torreón que cantaba fabuloso. ¿Se acuerdan? Me encanta la cantinita en aquellos momentos. ¿Qué más me acuerdo? De la cueva. No era como muy antrera, pero sí era de las que... Vamos a dar la vuelta a la Tepic, ¿no? Te decías. Vamos a dar la vuelta por la Tepic. Y terminabas, mira, perreando en la avenida. Primero muy finas y terminábamos, mira, en donde éramos realmente, de donde pertenecíamos. En fin, pues ahí está, recuerda, Dale Mix, próximo 15 de agosto. En el Parque Fundidora, Monterrey, Nuevo León. Y tú puedes formar parte de este evento. Y obviamente, Exa te invita. Dice Corey, hello, qué padre escucharte otra vez de regreso. Me acuerdo de la cueva Noche de Espuma. Yo también. Y me iba con una camiseta blanca. Ay, ¿para qué camisetas? No es cierto. No, la verdad es que no me iba de camiseta blanca porque pues no tengo que enseñar, pero estaba buenísimo. Qué bonitos tiempos, ¿verdad? Generaciones de hoy, ¿a dónde van? O sea, nosotros, ¿estás de acuerdo que nosotros vivimos una época fabulosa? ¿Ahora dónde van las nuevas generaciones? Digo, todo mundo, o nosotros los chavos rucos, ya sabemos a dónde vamos. Que por cierto, soy la voz oficial de ese lugar. Donde... Pues sí puedo decir porque es cliente, ¿no? Todo mundo vamos a primer piso. Pero las nuevas generaciones, ¿a dónde van? ¿Se pone igual de bueno? No creo, la verdad. Envídienos, porque nosotros vivimos la cueva, el Cocomo. ¡Oh, my goodness! No me acordaba del Cocomo. También, ¿cómo se llamaba este que estaba atrás de, o por ahí, por el antiguo Bomber? No me acuerdo cómo se llamaba, el Benz Wenster. No me acuerdo, también uno que estaba ahí por el estadio de la sección 123, que era como norteñón. Pero no me acuerdo de los nombres, lo que sí me acuerdo es de muchas cosas. ¡Ah! De cómo perreaba y no me dolía nada. Y ahora no, quiero perrear y me quedo a la mitad. Me quedo intrincada. En fin, qué bonito recordar. Y recordar cosas bonitas, señores. En fin, otro que va a estar ahí, yo te lo dejo. Te lo dejo. Que lo disfrutes. Es el señor Paulo Londra. Yo soy Corey Toledo y sobre todas las cosas, en todas partes, Ponte Exa FM.

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Ahí escuchamos, quiero decirte, Abraham Mateo junto a Ana Mena en el 2x1 de esta cantante fabulosa que obviamente está llegando a México, a Latinoamérica, a conquistarnos con su voz fabulosa. Es poco, definitivamente. Yo te recomiendo que escuches su música. Ella es Ana Mena y la escuchaste en Exa FM 107.1. Señores, ha llegado el momento que todo mundo esperaba. Y si no, no me importa, ¿ok? Ya sé que siempre hay quienes dicen, ay, la casa de los famosos. Por favor, pásame la enciclopedia, ¿ok? Y se ponen a leer porque son muy cultos. Yo la verdad es que no. ChatGPT es mi mejor amigo y me hace las tareas y me resuelve problemas. Entonces no invierto tanto. El caso es que, obvio, estaremos hablando de la Casa de los Famosos México. Este resumen de todos los días aquí en La Malteada hasta que gane Jair, ¿ok? La verdad es que estoy muy feliz porque sabemos que lleva muy poco tiempo la Casa de los Famosos, apenas un día de convivencia. Todo está surgiendo de la mejor manera, todo es flores y chocolates. Sin embargo, sí hay quienes ya andan brillando. Y creo y considero que sabíamos que mi top 3, 4, 5, ya voy sumando gente a mi lista. La están armando brutalmente. Estoy hablando, obvio, del señor Aldo Rendón. Es muy cómico, me da mucha risa. O sea, de verdad que yo estoy riéndome a carcajada con ese hombre. 2, Karina como que todavía no fluye tanto. Ese es mi punto de vista, ¿ok? Sí, como que de repente se echa un chiste y demás, pero todavía le anda costando un poco. Obvio, Yair, chiquito bebé, las anda dando todas. Con eso de que le quitaron su maleta y no tiene ropa, anda encuerado. Y eso me encanta. Y Guillermo Schut, que también se encerró en el baño, el menso, y se quedó ahí atrapado. Ernesto La Guardia anda un poco dormido y ronca mucho, es lo único que sé, pero también es muy bueno. ¿Sabes quién me está sorprendiendo y no daba un peso por ella? Mariana, la de OB7. Ajá. Muy buena, cocina rico, buena plática, no lo sé. Ya hay una lista, señores, hay una lista filtrada de cómo irán saliendo los integrantes de la Casa de los Famosos México. La verdad es que yo no sé si creer en estas listas, que siempre surgen de una u otra manera, se filtran, entre comillas, pero te voy a mencionar los tres primeros lugares, que obviamente será nada más y nada menos que la ganadora, según la lista filtrada, Karina Torres. Yair será el segundo lugar, que eso no lo voy a permitir. Él tiene que ganar. Y también se habla de Aldo Rendón como tercer lugar, Ernesto La Guardia cuarto lugar. Y así, la primera en salir según esta lista, pero yo creo que va a estar mal, porque yo creo que la primera en salir va a ser Aranza, esta chica que es otaku, ¿ok? Pero según la lista filtrada, Gema Garoa será la primera expulsada. Yo la verdad no lo sé, lo único que sí es que tengo que luchar porque Yair gane. Sí. Y 2x1 de Yair. ¿Por qué? Porque quiero y puedo. ¿Por qué? Porque todos lo estamos apoyando. ¿Y sabes quién? Están haciendo campaña para apoyar al Yair, a mi Yair, todos los exacadémicos. Y eso me garantiza. Todo el fandom de Yuridia, todo el fandom de Carlos Rivera, apoyemos a Yair porque él tiene que ganar. Ay, me gana la emoción.

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11:55 de la mañana, 2x1 de Yair y soporte. Oigan, ya no voy a poner a Yair porque me va a regañar mi jefe, porque me anda diciendo que yo ando tomando partido, incitando a votar por él, y la verdad es que sí, pero él no lo debe de saber. En fin, me voy, que tengan un extraordinario martes, y me voy con música de este señorón, gracias a la gente que lo está pidiendo a través de WhatsApp. Y cuando yo oí algo de Arjona, Corey, dije, oh, cómo no, con todo gusto. Me voy con este señor oriundo de Guatemala, talentoso hasta los huesos. Me gusta su lírica y su letra. Él es Ricardo Arjona. Yo soy Corey Toledo. Esto fue martes de 2x1 en La Malteada. Adiós.

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1: Sobre todas las cosas, ponte Exa FM 107.1. Piedras Negras, excelente tarde, 12 del mediodía, en pleno solazo. Y la cosa, bueno, allá afuera, en algunos cuantos minutillos más, se vuelve un poquito más considerable el tráfico vehicular. Así que bueno, yo te acompaño por acá en esos trayectos que lleves ahorita, donde quiera que me andes escuchando. Gracias por estar en sintonía de la frecuencia exacta. Soy Carlos Rivas, como le acabas de escuchar. Yo te acompaño con el espacio del ritmo trending en horario de 12 a 2 de la tarde. Aquí te acompaño yo y te leo, te escucho, nos ponemos en contacto, en comunicación a través de WhatsApp, a través de redes sociales, donde quieras. ¿Cómo andas? ¿Cómo te va? ¿Cómo va pintando este ya martesito 28? Espero que tu día vaya fluyendo chido, que vaya fluyendo cool. Enhorabuena para ti que andas por ahí de manteles largos, andas por ahí con alguien que ande de cumpleaños, que ande de festejo, que ande de aniversario, que ande con algo que festejar. Muchísimas felicidades. Que la pases cool, que te apapachen mucho también, ¿por qué no? Y que tu día fluya chido. Yo pongo a tu disposición WhatsApp, centro de mensajes, al 878-209-1301, ¿ok? 878-209-1301 es el centro de WhatsApp, centro de mensajes donde nos podemos poner en comunicación, por ahí nos ponemos a la charla y con muchísimo gusto también colocamos lo que quieras escuchar. Anda por ahí algún temilla que dices, híjole, traigo ganas de escuchar tal rola, pues yo te la pongo con muchísimo gusto. Así que, pues bueno, vamos a ponernos por acá en charla. Por lo pronto, 34 graditos, ya es lo que nos marca el termómetro en nuestra ciudad fronteriza. 34 grados sobre Piedras Negras y lo que nos cuelga, porque para hoy la temperatura máxima está establecida. El pronóstico nos marca 38 la máxima. Entonces, pues tal cual como hemos tenido días pasados, ¿cómo ha sobrellevado esto? La verdad es de que en cuestión de sensación térmica hablamos de más. Entonces, pues sí, días muy pesados con muchísimo calor, pero ánimo, a verle el lado positivo a las cosas, no hay más. Voy a arrancar presentándote esto que viene a continuación a cargo de la colaboración de Dana junto a El Malilla, una de las canciones que, por cierto, en pasados días en Exatop se ha logrado posicionar bastante bien. Ingresó con nosotros hace 3 semanas por acá, ya logró convertirse en canción de la semana y actualmente se encuentra posicionada en el lugar número 3. Esto ya por nombre Si se acaba el mundo. Lo escuchas aquí a través del 107.1. Conduce con precaución y sobre todas las cosas, ponte Exa FM. Antes de...

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0: exacta es 12 del mediodía, 30 minutos. 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
1: Una de las canciones más exitosas del grupo Rake es Inolvidable, misma que según cuentan sus integrantes, los obligaron a grabarla en estudio, ya que ellos no apostaban

0: La hora exacta es 12 del mediodía, 30 minutos.
1: Son las 12 con 30 minutos. Escuchaste la exa curiosidad de la media a cargo de Rec. Siendo las 30 de las 12 del mediodía, te presento lo que viene siendo nuestro éxito random. Esto que en esta ocasión está a cargo de El Trono de México, llevado por nombre Te Ves Fatal. Y sí, lo escuchas aquí a través del 107.1. Es el éxito random de la media. Conduce con precaución y sobre todas las cosas, ponte Exa FM.

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2: 12 del mediodía con 44 minutos. Escuchaste a Cultura Profética junto a Capo con eso que lleva por nombre Flaca. Lo escuchas aquí a través del ritmo trending de la semana, Piedras Negras. 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Te presento a Ivy Queen con uno de los temas más emblemáticos en absolutamente toda su carrera. Esto lleva por nombre Quiero Bailar. Lo escuchas aquí a través del 107.1, presentado en el año 2004. Conduce con toda la precaución posible en todas partes. Ponte Ritmo Trending.
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1: The Urban Boy. 1:05 PM, escuchaste a Javi junto a De La

o de 5 manantiales hacia acá, muchísima precaución también tú que vienes en carretera. Te saludo a ti que me escuchas por acá, Nicole Paz. Fíjate que a través de redes sociales hemos visto cómo, bueno, los trends a través de TikTok siempre están presentes, ¿no? Siempre hay algo nuevo que presentar, siempre hay algo nuevo que cantar, algo nuevo que bailar, pero es muy raro escuchar temas que se revivan después de muchos años. Yo recuerdo uno de los trends que se pegó hace algunos cuantos meses atrás, que fue la canción de XX a cargo de Nicky Jam junto a J Balvin, que si recuerdas nos presentaron una versión remix de esta canción junto a Maluma y Ozuna. Esta canción se pegó hace algunos cuantos meses atrás, pero verdaderamente esta canción tiene buenos años que se presentó. O sea, la versión remix se presentó por allá en el 2018. Y bueno, recordemos también que estuvo el trend de lo que vino siendo de hace 10 años, ¿no? Que todo lo que había sonado en el 2016 y toda la cosa. Pero lo que termina sorprendiendo en estos últimos días es precisamente que Justin Bieber regresa a lo que viene siendo, pues, a la tendencia. Siempre se mantiene, ¿no? Después de que salió de Coachella fue una tendencia brutal. Estuvo presente en la final de el Mundial, estuvo en tendencia. Pero una de sus canciones que está actualmente en tendencia y que han pasado muchísimos años y se está volviendo a pegar en trends es Baby, precisamente una canción que fue presentada por allá en el 2010, presentada en My World 2.0, lo recordarás muy bien. Y bueno, la sensación a través de TikTok está ahora sí que con este tren a todo lo que da. Te lo voy a presentar por acá. Te invito a que sigas conduciendo con toda la precaución posible. Comunícate conmigo a través de WhatsApp al 878-209-1301. Ese es mi centro de WhatsApp. Por ahí me comunicas, por ahí me escribes, por ahí nos ponemos en charla, nos ponemos a platicar. Te escucho, me escuchas y toda la cosa. Así que, excelente tarde. Sigue conduciendo con muchísima precaución. Yo soy Carlos Rivas. Te presento a Justin Bieber junto a Ludacris. Esto ya por nombre Baby. Lo escuchas aquí a través del 107.1 y sobre todas las cosas, ponte Exa FM.

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0: exacta es 1:00 p.m, 30 minutos. 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
1: Durante 3 años consecutivos, 2002, 2003 y 2004, DJ Tiesto fue considerado como el DJ número uno del mundo por la afamada revista DJ Magazine.
0: La hora exacta es 1:00 p.m, 30 minutos.
2: Es la 1:00 p.m. con 30 minutos. Escuchaste la exa curiosidad de la media a cargo de DJ Tiesto. Siendo las 1:30 p.m, te presento lo que viene siendo nuestro tema de la vieja escuela. Nuestro tema old school. Esto que está a cargo de Calle 13. Lleva por nombre Atrévete. Te lo escuchas aquí a través del 107.1. Sigue conduciendo con toda la precaución posible y en todas partes. 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

11 minutos, 2 con 11, Piedras Negras. ¿Cómo estás? Feliz martes. Martes 28 de julio del 2026. Me da muchísimo gusto estar contigo a esta hora de la tarde. Ya en mi segundo turno, esperando que la estés pasando muy bien, que estés disfrutando bastante de este día. Y obviamente invitarte a que te quedes conmigo hasta las 4 de la tarde. Hasta esa hora estaré contigo. Para que, bueno, pues, escuchemos buena música, buen chisme, buen cotorreo. Vamos a ver de qué está hablando la gente en redes sociales, cuáles son las tendencias a esta hora de la tarde, y de eso estaremos platicando. Igual, si tú te sabes algo, un chismecito, algo que esté sucediendo en Piedras Negras, lo puedes decir con todo gusto. Aquí nosotros, te leemos. Dice, hello, hola Valeria, ¿cómo estás? Dice, oye, ¿tú no descansas o qué? Saludos. Mira, justamente las dos hermanas no tienen nada que hacer y me escriben al mismo tiempo. Dice, Valeria, ¿a quién le vas tú? ¿Dana, Belinda o Kenia? Para saber si bloquearte. Mira, realmente me vas a bloquear. Vaya, no es

caiga mal Kenia Os, no me cae mal. No soy tan fan de su música. Una que otra canción, pues sí, me pudiese gustar. Pero entre estas tres, híjole, no lo sé. Pero a ver, es que este problema lo estamos haciendo nosotros. Bueno, lo están haciendo los fandoms. Dana, Belinda y Kenia, pues creo que se llevan muy bien y con ella cero bronca. De hecho, inclusive Dana ya puso que pues no hagan eso. O sea, que se ve mal y que es malo que se estén peleando con los fandoms de otros artistas. Y sí lo están haciendo muy, muy grande este pleito. Cuando realmente, pues, no hay razón. Pero sí, fíjate que no. Dicen, no. Ellas empezaron. ¿Por qué empezaron? Es que no estoy en el tema, la verdad. Pues se supone que iban a grabar una canción. O iban a hacer algo juntas. Y luego que siempre no. Porque las unió una marca. Después que Dana y Belinda sí. Pero que Kenia no, que porque creo que no sé si la disquera o quien maneja a Kenia Os no le había dado como que permiso. Entonces, después dijeron que Belinda y Dana sí iban a sacar algo. De hecho, justamente, pues ellas van a estar en este proyecto de Mentiras All Stars. Van a estar juntas. Y pues sí, como que Kenia se me hace que aparte como andaba en su duelo después del rompimiento, como que ella andaba en su duelo, ¿no? Ella andaba muy triste. Dice, saludos a Paola, que ella sí le va a Kenia Os y se va a tatuar Kenini en el brazo. ¿A poco sí, Paola, te vas a tatuar Kenini en el brazo? Dice, pues sí, descanso, Paola, descanso... En las mañanas, en las tardes y en las noches. Dice, hey, pues si apenas voy a comer, estaba en el trabajo, a ver que Valeria diga qué hizo de comer para irnos a su casa. Se no, está loca la señora. Está loca. ¿Tú crees que Valeria hizo de comer? ¿Tú crees que Valeria agarró un sartén y se puso a hacer algo? No, hombre. La Valeria nada más agarra el teléfono y pida a domicilio. Dice, saludos, es difícil que una persona tenga tanto carisma, en serio, estoy segura que alegras a mucha gente. Híjole, pues, eso de tener mucho carisma, así que no te lo ando manejando, saliendo de cabina, no te lo ando manejando. El carisma te lo ando manejando de 6 a 8 de la mañana y de 2 a 4 de la tarde. De ahí en fuera, pregúntales a quienes me conozcan afuera y el carisma no lo ando manejando mucho, que digamos. Bien triste, pero muchas gracias, hacemos el esfuerzo. Si eso te contagio, si te contagio carisma y te contagio alegría, ese es mi trabajo y espero que lo logre todos los días. Dice, hello, saludos, a ti no te he saludado últimamente, malamente, Kairi, malamente, qué mal que no me saludes. Vámonos con más música, ahorita seguimos charlando, seguimos platicando. ¿Tú qué team eres? ¿Belinda, Dana o Kenia Os?

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Escuchamos a Katy Perry en EXA-FM 107.1. Son las 2 de la tarde con 39 minutos. 2:39 ya, Piedras Negras. ¿Cómo estás? ¿Cómo va este martes ya 28 de julio del 2026? Dice Valeria que hoy ella no hace comida porque su esposo descansa. Y vámonos para la calle, pero todos los días cocino, amigo, y bien rico, pregunta la Paola. ¿Es eso cierto, Paola? ¿Será acaso que Valeria está diciendo una verdad esta tarde? ¿Que ella cuando hace comida rica? No lo sé, yo tengo mis dudas. Hasta no degustar un rico platillo de Valeria, pudiese yo opinar, ¿no? Por lo tanto, no lo puedo hacer. Estamos ya anitando. Estamos anitando a todas las personas. No, hombre, estamos registrando a las personas que quieran ir al Dale Mix 2026. Si ustedes quieren ir a disfrutar de la música en vivo de Ozuna, Paulo Londra, Yandel, Manuel Turizo, Ivy Queen, Lunay y muchísimos artistas más del género urbano, el 15 de agosto en el Parque Fundidora de Monterrey, Nuevo León, pues ya es momento de que tú me mandes tu nombre completo y número de teléfono para que yo te anote en esta larga lista. Oigan, me estoy impresionado. La semana pasada, el año pasado, también hicimos la misma mecánica para los boletos del Dale Mix. Nada más que creo que el año pasado el lineup no estaba tan bueno, según opinión de Carlos Rivas, que es el que le sabe más al género urbano. Él decía que no estaba tan interesante, por eso la gente no le llamaba tanto la atención el lineup, porque le hacía falta como que un toque de nostalgia, que no había un artista así de peso como lo es Yandel en este momento, o Lunay, o Ozuna. Entonces, este año, pues creo que sí les llamó mucho la atención. Porque ya se han registrado, 2, 4, 6, 8, 10, 12. 61 personas. O sea, date cuenta. 61 personas están registradas. Y solamente llevamos un día y medio registrando gente. Día y medio. Entonces, eso quiere decir que esa dinámica tendrá muchísimo éxito y hay muchas personas que están interesadas en ir al Dale Mix. Por si tú todavía no te registras, ¿qué es lo que tienes que hacer? Mandarme tu nombre completo al WhatsApp 878-209-1301. 878-209-1301. Es el WhatsApp directo a cabina. Ahí tú me dices, oye, yo me quiero registrar para la de Mix, me llamo Diego Alejandro Herrera Martínez y este es mi número de teléfono. Y listo, ya con eso tú estás anotado o anotada en la lista. Dice, ¿me puedes anotar 1,000 veces para ver si pego? No, no, así no funciona. Dice, hola, buenas tardes. Hola, ¿cómo estás? ¿Quién eres? Quique García. ¿Cómo estás, Quique García? Me imagino que te quieres anotar para el Dale Mix, ¿verdad? Bueno, pues mándame tu nombre completo. Me quiero imaginar que te llamas Enrique. Entonces, digo, ya con el Quique García, yo me quiero imaginar que te llamas Enrique, ¿verdad? No vaya a hacerla de malas. Vámonos con más música. Son las 2 de la tarde con 42 minutos, 2:42. Tenemos una temperatura en Piedras Negras en los 36 grados Celsius. Se llama Luis Enrique García. Ok, Luis Enrique García, ahorita te registro y nos vamos con más en EXA-FM.

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1: Let's go.
2: Let's go. Ay, son las 3 de la tarde con 14 minutos. 3 con 14. ¿Qué fue eso? ¿Qué fue eso? Espero que estés teniendo un excelente y bendecido martes. Son las 3 de la tarde con 14 minutos. Gracias por ser parte de Exa FM. Gracias por estar con nosotros. Y oigan, pues ya está todo su apogeo la Casa de los Famosos México. Y es que el día de ayer fue el lunes del reto de líder. Y era de esperarse. El líder es Fede. Fede se convierte en el líder de la Casa de los Famosos. Ellos pues compitieron en un juego de realidad virtual. Fede fue el que ganó y obviamente subió a la suite del líder, pero no solamente eso, sino que también se llevó una camioneta, una SUV, pero dijo que él no la quería, que la SUV se la quería regalar a Karina Torres, o sea, a la licenciada. O sea que si la jefa lo deja o si no hay problema, esa camioneta pudiese ser de Karina Torres, porque el Fede así lo decidió. Pues, ¿cómo ven? No sé si sea parte de la estrategia de que Fede no es un competidor, o realmente él lo hizo como con, o sea, de corazón, o sea, sin ningún interés, vaya. Pero este equipito me está encantando. O sea, ayer estaba viendo, ayer por la tarde estaba viendo una plática entre Masad, que me da mucha risa porque no se le entiende nada, Karina y Aldo. Y hoy en la mañana estaba viendo unos abstractos, unos videos de Karina, Aldo y S. Pérez. Están bien deschavetados esos. Creo que Karina y Aldo se están entendiendo bien y nos están regalando mucha comedia. Todavía hay gente que no se integra, gente que todavía no está haciendo nada bueno en la vida, en la Casa de los Famosos. Pero bueno, ¿tú qué onda? ¿Cómo vas? ¿La estás viendo? ¿No la estás viendo? ¿A quién le vas? ¿Ya agarraste algún team? ¿Ya tienes a tus favoritos? Bueno, pues eso cuéntamelo a través de WhatsApp al 878-209-1301. 878-209-1301.
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0: 3:39, 3:39, Piedras Negras. Buenas tardes, ¿cómo estás? ¿Cómo te va el día de hoy? Feliz martes. Vamos avanzando en esta semanita. Gracias por estar acá escuchando la frecuencia exacta, por ser parte de nosotros. Y que día a día te acompañes de la programación de Exa FM. Ya sabes que de 6 a 8 de la mañana yo inicio contigo a través de Ponte Activo. Después sigue Corey Toledo de 10 de la mañana a 12 del mediodía con La Malteada. A las 12 del mediodía está Carlos Rivas con Ritmo Trending. Y ahorita a las 5 de la tarde, el último programa es de Garo Romero con De Ruta con Garo. Así que bueno, pues espero que disfrutes cada uno de los programas que tenemos para ti. Y también tenemos el podcast de Exa FM. Ese lo tenemos los martes a las 6 de la tarde. Justamente hoy martes tendremos a unos invitados que la verdad a mí me llena de mucha emoción. Hace algunos meses Corey Toledo y yo entrevistamos al equipo de Cafaco. Este equipo son los que se encargan de hacer los talleres, hacer un acompañamiento en el proceso de matrimonios o personas que quieran adoptar. Entonces, en ese tiempo, nosotros cuando entrevistamos a este equipo, pues salimos de muchas dudas, porque la adopción hoy en día es más práctica, más sencilla en el sentido de la burocracia. No es que sea como que, ay, si quieras adoptar, vayas y te digan, claro, ten, aquí está un niño. Pues no, porque no son pizzas. No, no lo vean así. Véalo con que ahora el proceso es más ágil para que tú puedas adoptar a un niño, a una niña. Y eso se agradece porque antes era muy tedioso. Si tú hablas con tus papás, con tus tíos, con tus abuelitos, ellos te podrán decir que antes era muy tedioso, muy cansado el proceso de adopción. Los niños estaban en las casas hogar, pero el gobierno no quería sacarlos de ahí. ¿Me explico? Como que aquí están, pero no te los voy a dar. Aunque tú quieras adoptar de buen corazón, no te los vamos a dar. Entonces se hacía muy tedioso, muy cansado este proceso. Por lo tanto, nos platicaba este equipo que había niños que literalmente cumplían la mayoría de edad ahí, en la casa hogar. O sea, que llegaban chiquitos y ahí vivían. O sea, ahí obviamente los trataban bien. La más famosa era la casa del padre Carlitos, que todo el mundo conocíamos. Y ahí se les daba de comer, se les daba educación. Pero había chavos que ya cumplían mayoría de edad y ahora, ¿qué sigue? O sea, llega una edad en la que ya ellos tenían que valerse por sí mismos. Entonces, pues estaba mal, ¿no? Estaba mal porque, o sea, si ya los papás de sangre no los querían con ellos, pues ¿por qué no darles una segunda oportunidad? O sea, ¿por qué te tardabas tanto en darles una segunda oportunidad a estos bebés, a estos niños, a estos adolescentes? Y ahora que llega Cafaco, en esta nueva administración también del gobierno del estado, pues ya hubo más agilidad. Y quizá tú conoces a una familia que hoy en día, o un matrimonio, que ya tiene a un bebé, o a un niño, o a un adolescente en casa. Yo al menos conozco 3 o 4 familias que hoy en día son felices con un niño o niña que han recibido en su matrimonio. Y justamente ya hablamos de Cafaco. Ahora nos va a tocar platicar con un matrimonio que inició el proceso y hoy en día ya es una familia feliz con un bebé en casa. Y el día de hoy vamos a hablar con Alina y Mario Cantú en el podcast de Exa FM. Entonces, en verdad, no te lo pierdas. Sé que te va a encantar este capítulo del podcast. Sé que vas a aprender mucho. Y sé que Diosito tiene un lugar muy grande para estas personas. La verdad, siempre se los he dicho y se los he publicado en redes sociales. Y lo digo tal cual porque ellos lo publicaron. O sea, no estoy violando ninguna intimidad del matrimonio. Ellos lo publicaron. Ellos lo hicieron a través de sus redes sociales. Dieron a conocer la noticia de que pues ya su familia creció y que tienen un niño que llegó a formar parte de su familia. Y pues yo quiero saber qué pasó, cómo tomaron la decisión, qué se siente, cómo lo recibieron. Todo, todo les voy a preguntar porque yo les pregunto todo. Entonces, repito, hoy a las 6 de la tarde, vía Super Channel 12, Corey Toledo y yo tendremos de invitados a Alina y Mario Cantú, este matrimonio que le dijo sí a la adopción y hoy en día son felices con un niño en casa. Así que a las 6 de la tarde los esperamos, ya saben, vía Super Channel 12 o las redes sociales de Exa FM. Dice por acá, ¿qué dice? Saludos a Julián, dice Diego, ya nos dio salida el jefe para festejarlo. Ah, mira, entonces me estás tú diciendo que Ernesto Rosas es el jefe. O sea, Ernesto Rosas es el jefe que cumple años hoy. Y dijo, pues vámonos a comer. Ya di una, vámonos a la comidita. Pues qué padre, ¿no? Tu cumpleaños solamente es una vez al año, así que vayan a celebrar y vayan a disfrutar el cumpleaños. Y muchas felicidades, Ernesto, que se la pase muy bonito. Dice, buenas tardes, para registrarme a los boletos del Dale Mix, mi nombre es Lucas Javier y mi número de teléfono es... Ok, muy bien, perfecto, Lucas. Déjame te registro en este momento. Son las 3 de la tarde con 46 minutos. Tenemos en Piedras Negras 36 grados Celsius en la temperatura. ¿Alguien me está escribiendo acá? ¿Sí? ¿Qué pasa? Ah, ok, saludos. Vámonos con más. Viene Maluma. Se llama Tu Recuerdo en Exa FM.
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0: Es el Sebastián Yatra en la cabina de XFM. Ya las 4:14 y 4:14. No le cambies, quédate conmigo en la frecuencia naranja.
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Please Please es justamente lo que escuchamos en la cabina de Exa FM 107.1, 4 de la tarde con 37 minutos, 4 con 37. En Exa FM nos vamos con más buena música y en un ratito más tu programa de Ruta con Garo Romero, para que no te lo pierdas, muchísimo rock alternativo, así que pues nada, vámonos con más. Ya las 4 con 38 minutos, muy buenas tardes.

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5:13. Muy, pero muy buenas tardes. Espero que estén muy bien, pero la verdad muy bien. Con este rico sol, con este rico calor. Martes 28 de julio. Sigo con más buena música para ti en este programa de ruta, donde de antemano sabes que tenemos muchísimo rock, brother. Indie rock. Quiero mandar un saludo para mi amiga Valeria. Dice, ay, ojalá, ojalá. Yo te digo, amiga, no te juntes con la chiluz. Pero ahí andas, hombre. No te digo. Tú eres acá del team. Tú eres del team, Valeria. Hazme caso, por favor. Tú eres de acá del team. Vámonos con más música. Me lo están pidiendo. Algo de Panda. Aquí te voy a complacer con muchísimo gusto. 5:14. Dice Garo, riquísimo calorcito como pa' unas agüitas de Jamaica. Invítame.

Es Panda, Pandita, la voz de José Madero en la cabina de XFM 107.1. Muchísimas gracias, Valeria, por pedir este rolón. Rolón, gracias. Nos vamos a ir con más, claro. Claro que nos vamos a ir con más buena música, así que no le cambies. Quédate acá con nosotros. ¡Uy! Dice, ponte esta que no han puesto en ninguna otra estación de radio. Bueno, le voy a subir.

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totes, brother. 5:45 en XFM 107.1, tu programa de ruta con Garo Romero. Nos vamos directamente a escuchar algo de Nirvana. Ok, para que lo disfrutes junto conmigo en la frecuencia de EXA. Pídeme tu canción de rock más rockstar que tienes por ahí en mente al 878-209-1301, ¿vale? Quiero verte super rockstar esta tardecita de martes 28 de julio del 2026.

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directamente desde Tijuana hasta la cabina de XFM Piedranera, hora de 6 de la tarde con 07 minutos. Todo sigue igual. Lo que no sigue igual es que yo sigo registrando personas para que puedan participar y te puedas llevar lo que es un acceso doble para el próximo Dale Mix 2026. ¿Quién estará? Ozuna, Pablo Londra, Yandel, Manuel Turizo y ¿quién crees? Ivy Queen, La Caballota. 6:07. Vámonos con más buena música, no le cambies. A continuación te presento Soy un Bufón.

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Oye, saluditos para el buen Rulo. ¿Qué onda, mi Rulo? ¿Ya saliste de la chamba o qué onda? Un saludo para mi amigo Rulo. Me está pidiendo una canción. Déjame ver si la tengo aquí a la mano, brother. Creo que es esta. Sí, del buen Hoshin. Estamos hablando acerca de esta canción, se llama Doma.

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